tema El Fin del Mundo. Y un saludito para mi buen amigo Rafa Muñoz y para todos y cada uno de los integrantes. Saludos para mis amigos de la Sonora Santanera de Carlos Colorado, que ya vienen de regreso.

Bueno, un saludito con mucho gusto para Luz María Aguilar, aquí en la ciudad de Los Ángeles. Que libre saludos para su familia en Guadalajara, Jalisco. Especialmente para su hermana Yolanda y para su hermano Jorge Luis. Recuerden que este tema son los matadores y Franco.

del hermoso Yucatán. Un grupo con mucha historia, para saludar con mucho gusto a Jonathan Herrera en Los Ángeles. Aquí tienes tu canción, amigo, Triángulo.

Impacto de Monte Morelos. Si tuviera una moneda, y continuamos aquí en el show de Tony Franco con más música para ti, y te vamos a traer después de la Tropa Loca también una canción con los Seekers, I'll Never Find Another You, para saludar con mucho gusto a mi amiga Alejandra. Aquí tenemos la Tropa Loca.

La Tropa Loca y uno de sus grandes éxitos, Engaño. Y ahora tenemos a uno de los grandes grupos de todas las épocas, The Seekers, los creadores de Georgie Girl y este otro tema, I'll Never Find Another You. Para aquellas personas que han perdido algún ser querido.

Los Rivera 76 y su éxito Deja de pensar, no estés triste ya. El grupo Papel y Lápiz de Costa Rica, La Playa del Romance. Saludos para Cinia, la hermosa Cinia ahí en Turrialba. Saludos también para Maribel en Naranjo, Costa Rica.

Amigos, vamos a compartir con ustedes un tema del grupo Los Condes de Los Ángeles, una canción y va dedicada para la musa que lo inspiró, no sé si nos estará escuchando, ese temita, Mi Fiel Amante, esas personas que llegan a ser uno de los grandes amores que llegamos a conocer y que con el tiempo nunca quedan en olvido, siempre ocupan un pedacito de nuestro corazón.

0: Yo les canto el final, amigos. Los Condes y Mi Fiel Amante. Bueno, y siempre hay detalles que nos inspiran a veces a escribir algo, una canción, un poema. Recuerdo que Lisa siempre llevaba una flor natural en el oído y siempre nos iba a ver tocar y siempre que terminaba el baile me regalaba esa flor. Amigos, vamos a continuar. Estamos entrando a la recta final de nuestro programa Onda Grupera. Quiero agradecer a todas las personas que han estado enviando sus saludos. Un saludito para Agustina Trombeta, para Edgar Abreu. También queremos enviar saludos con mucho gusto para los amigos de Bahía Multimedios. Gracias también a Luis Oscar González, Jim Pacheco, Braulio Hernández, Ronald Alfaro, para Carmen Vilanova Ramos. Un saludito también para Agustín Ramón Morales, para Mayrín Herrera. Saludos con mucho gusto para David Vanegas. Un saludito para Winnie Arlet Herrera. Thank you for being one of our followers in Spreaker. Y también, por supuesto, a todos los del Club de Fans alrededor del mundo. Tenemos gente
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0: Con nosotros en Facebook son las que nos alientan a continuar programando la mejor música para ustedes. Dice Mari, les recomiendo una estación y programación que invita a desvelarse. El show de Tony Franco. Muchísimas gracias. Y ya agradecemos también a nuestro amigo Alfonso Silva que nos estuvo acompañando por acá. Alfonso, pues yo creo que hoy disfrutaste mucho de estas canciones, de los recuerdos hermosos. Probablemente por tu mente estaban recorriendo fotos instantáneas en tu memoria, quizás de amigos de la escuela, alguna novia, momentos vividos, porque todas estas canciones son tantas que no, a veces, cada vez que iniciamos una canción, ¡ay, qué buena canción! Porque realmente todos estos grupos nos han dejado tantos recuerdos a través de las canciones.
2: Sí, fíjate, de hecho, Tony, en varias ocasiones salió una canción y no sé, te mencioné, ¿verdad? Esta canción salió en el 77. Este fue el primer disco que compré. Y esos recuerdos te vienen a la mente pues instantáneamente, ¿verdad? Te transportas, te recuerdas hasta cómo estaba el clima ese día y las amistades. Y créeme que para mí...
3: lloviendo,
2: sí, calor. Por ejemplo, varias que pusiste ahí en el 77, como te repito, trae muchos recuerdos. A los Muecas el 70... pues otros recuerdos también, ¿verdad? Y pues nosotros que vivimos y que gozamos esa época, pues tenemos esos recuerdos con nosotros y recordamos las fechas y como tú lo dices, los amigos que estaban contigo, quién, qué eventos, qué fiestas, estuviste a la playa, estuviste en el parque, una quinceañera, un cumpleaños.
3: Cuando ibas con alguien, te quedabas sin gasolina a propósito para que pasara la noche con ella.
2: Sí, fíjate, de recuerdo ese, por ejemplo, en esos días cuando había todavía drive-in, ¿verdad? Que ibas al drive-in, sí, sí, sí. Escuchabas esa música y
3: mirabas la película.
2: Sí, ¿verdad? Y muy interesante, créeme que al igual en inglés como en español, pues son a música con la cual yo crecí, ¿verdad? La viví, la gocé y la sigo gozando aún en el recuerdo. Fíjate que en realidad para mí me transporté frecuentemente a diferentes épocas, eras en ese tiempo, digamos, con esa música y una satisfacción tan bonita.
3: Dice que recordar
2: de vivir, creo que se siente uno más emocionado. Yo me siento bien emocionado de vivir esos momentos y gracias, Tony, por la invitación y por compartir conmigo esos hermosos momentos, esta música tan bonita.
0: Bueno, no, gracias a ti, hemos compartido un día de veras que para los amigos siempre existe un momento, sobre todo cuando tienes una buena plática. Hoy disfrutamos de una rica comida, también un saludo para los amigos de Golden Phoenix aquí en la ciudad de Lakewood, Paramount. Riquísima comida, una buena plática, un buen café y hermosas canciones. Hay una canción y hay un grupo que admiro mucho y que todavía están vigentes, y quiero enviar un saludito para los integrantes de los Rockin' Devils. Por cierto, que la última vez que lo vimos ya casi va a ser un año. Los Rockin' Devils, este tema es uno de los temas mejor interpretados, diría yo, en español, y que también ellos lo cantan en inglés, Eddie My Darling, Eddie Mi Amor. Los Rockin' Devils, antes de retirarnos, vamos a tener un par de canciones más, y esta es una de ellas. Los Rockin' Devils, Eddie Mi Amor. Un saludito con mucho gusto para toda la gente de Morelia y también para todos los michoacanos. Tenemos por aquí un mensaje de parte de Edgar Arroyo. Con mucho gusto le vamos a complacer.

música, todo se conjuga. Saxofón, el bajo, las voces inigualables de tus hermanos, los Rocking Devils, Eri, mi amor. Bueno, amigos, todo lo que tiene un buen principio tiene un buen final. Quédese con nosotros porque continuamos con los programas y seguimos acompañándolos. Aquel hombre de hierro, el hombre radio, al que escucha desde la mañana hasta la medianoche. Tenemos programas como Serenata Romántica, Amor en el Aire, La Rocola Musical, para que nos continúe escuchando y disfrutando de 55 minutos o más, sin comerciales. Y de todas las canciones que hemos tocado, no podríamos escoger una favorita porque todas han estado preciosas. Nos han traído muchos recuerdos, al igual que espero que ustedes también, porque nosotros disfrutamos cada programa que hacemos. Y este tema con el chicano es un tema muy hermoso que habla cuando una relación termina. No importa que hayamos terminado, pero yo siempre llevaré en mis labios el néctar de tu boca y tú llevarás en la tuya por siempre sabor a mí. Esto fue el show de Tony Franco. Muchas gracias a todos y cada uno de ustedes. Sigan disfrutando su tarde, su noche, su mañana, donde quiera que nos estés escuchando en el planeta Tierra. Gracias por tu apoyo y ser parte de la familia de Radio Sensación.

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Se le está acabando la gasolina al tren, así como no. Abajo los que se colaron. Un saludito para Jorge Vargas, reportándose a través del Twitter allá hasta el Distrito Federal. Y también a todos los panaderos de Rositas Bakery, la panadería Rositas. Un saludito para Silvia y también para Raúl. Gracias por permitir que allá en la panadería suene fuerte el show de Tony Franco. Saludos para Beto y para Lío también, que se están aventando ahorita unas horas ya tratando de arreglar una pipa que por ahí se parece que se rompió, pero ya los muchachos ya lo hicieron perfectamente bien, así que le enviamos un saludote a ellos y también a todos sus compas. Vamos a continuar y les vamos a complacer de las favoritas de Lío, esta canción Mujer de Magia Negra. ¿Recuerdan con Santana? Aquí la tienen. Esperamos que lo disfruten. Sigamos con los grandes años del rock and roll, cubriendo todas las décadas desde los 60s hasta la actualidad.

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Saluditos para todas las despeinadas hoy que anda con todo el pelo suelto. Saludamos también a Jorge González del Toro, para José Medina, Vicente Villa y Octavio Villa, quienes fueran integrantes de la Constitución de Los Ángeles, fabuloso grupo de los 70s, 80s.

Y vaya que es tan fácil romper un corazón, ¿verdad, chicas? ¡Ah, esos hombres! Que no agarran la onda. Amigos rockeros, para toda la banda allá en México, del Distrito Federal, un saludito para mi amigo Paco, para Arturo y también para Jesse. Saludamos también con mucho gusto a la gente que nos sigue por Spreaker. Gracias a todos los que siguen sumando. A todos nuestros followers les enviamos un cariñoso saludo. Ahorita vamos a complacerles. A ver,

El grupo Inspector Amnesia. Saludos con mucho gusto para Jorge Luis Pérez en la ciudad de Los Ángeles. Martín, here's your song, Dust in the Wind. And thank you for listening. Estamos enviando también saludos con mucho gusto para Daniel Ábalos, para Ivette, para Julián Vargas Escobar, Vanessa Rodríguez, para Alberto Preto, para Lomboy, para Josué López, José Luis Cala, Roger David Machado y Evelyn Duarte.

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0: No, don Chema, porque siempre le anda regando.

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1: Whoa, oh,
0: yeah, yeah, yeah. 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Un saludo para mi amigo Junior, que ayer tuve el placer de volverlo a ver. También para el Apache, un saludito. Para el Árabe.

0: Continuamos con los saludos para nuestros buenos amigos y quiero presentarles una canción de mis favoritas de Javier Batis, a quien le envío un cariñoso abrazo, un saludo a mi hermano. Lo disfrutamos hace un par de meses aquí en Los Ángeles. Nos tocó presentarlo y hasta le hicimos coro. Un saludo para Jorge González Toro que nos acompañó.
1: Si estuvieras aquí.
0: Hermosa canción.

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1: Ale, tu canción favorita. Nos tocó escuchar a Javier juntos y esta canción se quedó grabada para siempre en nuestros corazones. Un saludo al maestro Javier Batis.

Estás escuchando los grandes años del rock and roll aquí en Radio Sensación Digital. Has escuchado casi dos horas de música sin interrupción, como es costumbre en nuestros programas. 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No se te olvide mencionar el show de Tony Franco. Continuamos con los grandes años del rock. Y una canción dedicada con mucho gusto para nuestros amigos del Midway Bar. Y un saludo también con mucho gusto a mi amigo Beto y para Lío también. Y saludamos a los amigos de Antojitos Mexicanos allá en Paramount. A mi amigo Albert.

Estás escuchando los grandes años del rock and roll, donde estamos celebrando el cumpleaños de mi buen amigo José Manuel. Aquí tienes tu canción, Santa Lucía. Es Miguel Ríos, aquí en Radio Sensación Digital. Saludos para toda la banda de Chicago. Bueno, amigo.

0: grandes años del rock and roll. Saludos para Juan Manuel Vargas, en la ciudad de San Diego, California. Para Pete y para mi buen amigo Charlie, aquí en la ciudad de Los Ángeles, California. Ya viene su tema, ya viene su tema. No se me desespere, muchachos. Ya estará llegando Bohemian Rhapsody. Y por supuesto, ¿vieron la película? Les recomiendo, buenísima.
1: Bien, amigos, estamos en los grandes años del rock and roll. Su servidor Tony Franco saludándolos desde Los Ángeles por ahora, pero ya pronto estaremos en Guadalajara para traerles a ustedes las fiestas de octubre junto con el canal B8. 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Y quiero enviar un saludito para Pepe Rivera de Acapulco, Guerrero, sí señor. Así que un saludito para él, iniciando sus labores esta noche. Y un saludo también para mis amigos de Guadalajara, Mazatlán, para la familia de González.

0: Uno de los grandes éxitos de Maná, Me Vale. Y amigos, vamos a presentarles con Queen.
1: Is this the real life? 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
0: Y la película se la recomiendo.

El legendario grupo Queen y Bohemian Rhapsody, aquí en los grandes años del rock and roll. 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Amigos, esta siguiente canción que les vamos a presentar es con un grupo llamado Los Blue Caps. La canción se llama Vuelve Primavera. Y a propósito, no confundir a los Blue Caps con otro grupo musical también que existió en Paraguay del 68 más o menos al 78. Estos Blue Caps fueron una agrupación musical efímera que se formó en el Distrito Federal por jóvenes que deseaban figurar en el medio artístico, pero sobre todo deseaban notoriedad, ¿verdad? Algo que era muy difícil en esos tiempos, porque casi todas las canciones de rock eran importadas del idioma inglés. Pero este tema de Armando Trejo, original, Vuelve Primavera, les colocó en un sitio alto de la historia del rock mexicano en calidad de leyendas de la música mexicana. Y aunque fue disuelto el grupo después de haberse formado en 1960, como les digo, ellos grabaron para CBS, Columbia, pero duraron muy poquito juntos. Los miembros eran René Ferrer Enríquez, que era el cantante, Alberto Camilli en el piano, Jorge Gutiérrez Michel en el requinto, Tito Ahumada en la batería y Armando Trejo, que compuso esta canción, en la guitarra. Otros miembros que también formaron parte de esta agrupación fueron Jorge Barón, que también fue cantante del grupo, Rubén Ferrer y Lalo Angulo. Vamos a escuchar a este tema, Vuelve Primavera, y vamos a saludar a doña Rita Montejo, que dice que esta canción le trae recuerdos de su juventud. Con mucho gusto, le complacemos a usted y a todos los amigos que se siguen incorporando a través de las diferentes redes sociales. Quiero enviar saludos para mis seguidores en Spreaker, para Josué López, José Luis Cala, Roger David Machado, para Evelyn Duarte, para mis amigos de Cala Productions, para Ricardo Sánchez Santos, para Danilo Marín. También un saludito para los amigos del Club de Fans, el show de Tony Franco en Facebook. 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Un saludito para la guapa Chris allá en la Ciudad de México, para Judith Cornejo y también, claro que sí, para mi amigo Jorge Luis Reyes en la ciudad de Guadalajara, Jalisco, al igual que a Marco Gómez y Mireia Montañez. Gracias por sintonizarnos, por ser parte de la familia del show de Tony Franco, presentando los grandes años del rock. Ahora sí, aquí tenemos a los Blue Caps y Vuelve Primavera.

Vuelve primavera. Bueno, por acá un amigo me enviaba un texto y me decía, no, Tony, esa canción es traducida del inglés. No, déjeme decirle que no. Es una de las canciones, de las pocas canciones que en la época de los 60s fue original en español. Y nuestro amigo Armando Trejo la compuso del grupo Los Blue Caps. Así que si le llegan a decir que es traducida del inglés, no, original en español. Continuamos, ya estamos llegando a la línea recta de nuestro programa, Los Grandes Años del Rock and Roll. Y te invitamos también para que escuches otros programas como A Toda Banda, Mariachi y Acordeón, o si estás con ambiente tropical y ganas de bailar, de rumba. Con su servidor Tony Franco, tenemos también Las Viejitas Pero Bonitas en el programa La Rocola Musical. Y por supuesto, Los Grandes Años del Rock and Roll, de lunes a viernes por las tardes. Después tenemos Onda Grupera, los mejores grupos musicales románticos, tanto en español como en inglés. Y por la noche, al caer las sombras y llegar el romanticismo, Amor en el Aire y Serenata Romántica. 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Es el grupo Los Amantes de Lola y el tema Beber de tu Sangre. Saludamos a toda la banda en Pico Rivera, para Raúl, para Tito. Para César, allá en Tijuana, Baja California.

0: Estamos enviando saludos hasta San Francisco.
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0: En el área de la Bahía, la hermosa ciudad de San Francisco. También quiero enviar saludos para José Luis, aquí en la ciudad de Los Ángeles. Dice, escuchándote, Tony, a ver si hay chance de escuchar una canción de La Cruz de Tijuana. Claro que sí, vamos a escuchar, tenemos unos minutos más. Vamos a escuchar primero a Deep Purple, luego vendremos con nuestros amigos de La Cruz de Tijuana. Un saludo para Héctor, el bajista y director de este grupo. Gran amigo, un saludito para él. También un saludito para mi amigo, que en estos momentos está disfrutando de esta canción. El chino Walter Moncada, allá en la ciudad de Guatemala. Dice que esta canción le gusta mucho, le vamos a complacer con mucho gusto. Yo creo que el éxito más grande de Deep Purple, Smoke at the Water, humo en el agua. Un saludo para mi amigo Fer, también de La Cruz, para Mike, para Cristian, por supuesto, para el Chiquis. Ahorita los escucharemos y nos despediremos con La Cruz de Tijuana, amigos.

Estamos enviando saludos a toda la banda de Los Ángeles, de Chicago, Nueva York, Miami. Los amigos allá en México, Distrito Federal y todo México, Centroamérica, Sudamérica. Allá en Antofagasta, Chile, un saludito para mi tocayo. Un saludito para mi amigo Antonio y su estimada familia. También en Buenos Aires, para Eliana. Un saludito para ti también, Carlitos. Un saludo para toda nuestra gente en Sudamérica. Por supuesto, allá al otro lado del charco, en España. Un saludito para la familia Benavides y también un saludito para la familia Lozano allá en Alemania, que escuchan Radio Sensación Digital. Con esta nos despedimos. La Cruz de Tijuana, uno de los grandes grupos rockeros de México. Un saludo a todos los integrantes y amigos, para Héctor, para Fer, para Cristian, para Mike. Un saludito para todos ustedes. Con esta les decimos hasta la próxima. Sigan disfrutando de nuestra programación en el show de Tony Franco en Radio Sensación Digital. Gracias por ser parte de nuestra familia. Estos fueron los grandes años del rock.

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0: ¿Qué tal, amigos? Muy buenas noches, bienvenidos a P8 Channel y a una noche muy muy especial de Antes o Después de la Fama. Hoy llegamos al último programa de nuestra segunda temporada.
1: Ha sido una temporada llena de música, historia, risas y grandes invitados y momentos que se han quedado aquí en la intimidad de nuestra transmisión.
0: Claro que sí, Paco, y para cerrar esta temporada teníamos que hacerlo con una muy buena música y con una agrupación que viene dispuesta a ponerle toda la energía a esta noche.
1: Ellos combinan la versatilidad con la fuerza del norteño. Esta noche recibimos a
0: Explosivo KDN. Y seguramente algunos ya se dieron cuenta de algo. Hoy nuestro compañero Antonio Mayoral no está de este lado.
1: Porque hoy le toca estar del otro. Antonio forma parte de Explosivo KDN y esta noche viene como uno de nuestros invitados.
0: Y por eso tenemos a Paco Nápoles, nuestro compañero, acompañándonos en este cierre de temporada. Bienvenido, Paco.
1: Muchas gracias, Kenia. Aquí estamos para deleitarnos con la música de Explosivo KDN.
0: Así es, será una noche espectacular. Esto es Antes o Después de la Fama con Explosivo KDN.

0: amigos, soy su amigo El Pillo Telles, alias El Pillo, para mandarles un fuerte saludo y más o menos contarles poquito de nuestra trayectoria que tuvimos por aquí en Ocotlán, Jalisco, con varias agrupaciones. Yo me inicié como músico aquí en Ocotlán, Jalisco, como baterista de Caballeros de Asís, que fue donde inicié aquí en Ocotlán. Después tuve un salto un poquito grande con una de las mejores agrupaciones de aquí de Ocotlán, que fue la compañía Versátil. Pertenecí como 10 años a ellos. Después anduve en agrupaciones como Soñadores, Grupo Espías, Un Paso Chiquito, Banda Dimes Band, Banda La Barqueña.
1: Muy buenas noches tengan todos ustedes, apreciable audiencia. Soy Antonio Mayoral Ramírez, tecladista, acordeonista y voz de Explosivo KDN. Mis inicios en la música fue hace 35 años, tocando instrumentos de percusión en una agrupación llamada Los Quilates del Norte. Más tarde entré a estudiar la carrera de música en el Instituto Cultural Cabañas de Guadalajara, Jalisco, lo cual después me dio la oportunidad de trabajar en la Secretaría de Educación Pública. Ahora pertenezco a esta gran agrupación, donde puedo disfrutar de la música junto a mis compañeros. Lo que espero lograr en esta agrupación es llegar a muchos lugares donde podamos expresar nuestra música y dar alegría a todo nuestro público.
2: Buenas noches, querido público. Mi nombre es Horacio López. Algunos me conocen como Chamín, otros como...

0: tengo 20 años, más o menos 5 años tocando el bajo eléctrico, gracias a mi padre que también es músico. Pertenezco a esta bonita agrupación llamada Explosivo KDN, donde la verdad he aprendido muchísimas cosas de cada uno de mis compañeros. Me apasiona mucho tocar en esta agrupación por la versatilidad que se maneja, tanto norteño como rock, como grupero.
1: Quiero agradecer al canal B8 Channel y a su programa Antes o Después de la Fama por la invitación y la oportunidad de presentarles algo de lo que nos gusta, que es la música. Gracias César, José, Kenia, Paco, que conforman un gran equipo.
2: Porque soy un músico, pues, que toco algunos instrumentos, aparte de la batería toco trompeta, toco trombón, entonces todo eso me dio algo de versatilidad para pertenecer a grandes agrupaciones. Después ya de eso, di un paso más grande y fue entrar a Falcons, Pecadores, Banda Zorro, donde ya me desempeñé profesionalmente con esas agrupaciones. Entonces, ahora estamos formando parte del Explosivo KDN, soy baterista del Explosivo KDN. Y este 14 de septiembre queremos invitarlos a que nos sintonicen en B8 Channel para que nos conozcan un poquito más.
3: Gracias al canal B8 Channel y al programa Antes o Después de la Fama por abrirnos estas puertas. Espero disfruten de nuestra presentación.
0: Muchas gracias por la invitación y espero que les guste a toda la comunidad de B8 Channel.

0: noches, buenas noches. Buenas noches, amigos Explosivo KDN. Les damos la bienvenida a su canal B8 Channel. Gracias por la invitación. Esperamos que esta noche se la pasen bien, se la pasen a gusto. Eso es lo que nosotros queremos. Y conéctense todos los que nos están viendo. ¿Cómo se llama, compadre? Compártanlo, porque queremos llegar hasta donde no también. ¿Verdad, compadre?
1: Claro que sí. Denle like, compártalo. Ahí también salen los números de contacto. Agradeciendo aquí al canal de B8 Channel en el programa Antes o Después de la Fama. Vámonos con otro temita, claro que sí, para todos ustedes, para toda la audiencia que nos acompaña en esta bonita noche.
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Hay que ese tema bonito de los solicitados en la semana, como dijo mi compadre Toño. Queremos que se la pasen a gusto, queremos que se la pasen bien. Vamos a proseguir con más temas, también uno de los más solicitados. Quiero mandar un saludo hasta allá, hasta mi tierra, Michoacán, compadre, hasta Naranja de Tapia, Michoacán, donde ya nos están sintonizando. Un saludo de parte de su paisano. Y este temita es algo de unos compas greñudos que son de allá de México. Tú no, Rocco. Órale, este temita dice más o menos así, de los temas bonitos, románticos, cumbiancheros de estos compas, que dice más o menos así, compadre. Y dice, suéltela, compadre.

otro gran éxito al estilo de KDN Explosivo. Sus grandes éxitos aquí en vivo en radiosensaciondigital.com. Y recuerde que este 5 de octubre en B8 Channel también iniciamos la tercera temporada. Saludos para Kenia Godínez, José Quesada, para Antonio Mayoral, para César Casillas Flores y Paco Nápoles, nuestros compañeros.

0: Ander, pues ahí quedó ese temita. Claro que sí, seguimos avanzando con más temas. Por ahí nos están solicitando también durante la semana que tocáramos algo de cumbia para alegrar a todas las personas que nos están sintonizando desde casa. Claro que sí, con todo gusto vamos a tratar de hacerlo. Por ahí mandan saluditos también por ahí para toda la gente de Ponchitlán que están conectados desde ayer casi. Vámonos con esto pues, compadre, ¿qué le parece?
1: Algo bonito, guapachoso, que dice más o menos así. Suénele, compadre.

0: ustedes.
1: Claro que sí, ya conocemos a los músicos. Ahora falta descubrir qué hay detrás de ellos.
2: Pásele, compadre, pásele.
1: Pásele, lo estamos esperando. Ande, pues. Y para eso hay un lugar del que nuestros invitados no pueden escapar. La ruleta de la fama. Por aquí les hago pasar los micrófonos. Compañeros, ya tenemos muchos saludos esta bonita noche.
0: Sí, ahí está.
1: Lilia Santiago les manda abrazos. Sí. Dice, hola, saluditos para todos en B8 Channel. Eduardo Sainz, saludos a la agrupación KDN, muy buenos músicos.
0: Gracias, saludos a toda la gente que está conectada, saludos a todos.
1: Por aquí, alguna fallita de internet, pero...

0: Pero nada, nada del otro mundo. Por aquí, Rosa Telles. Saludos para KDN, en especial para mi hermanito Pillo.
1: Saludos a mi hermana, hasta allá está Michoacán, hasta Naranja, está Michoacán. Saludos a su hermana, un abrazo y un chingo de besos, hasta allá está Naranja.
0: Víctor Zuno, saludos KDN, Pillo, Horacio, Antonio Mayoral y a todos los del grupo KDN. Dice saludos. Que les manda saludos Lalis.
1: Ah, ok. Saludazos a todos nuestros grandes amigos. Más que nada, una mención especial también para Norteños de la Ribera, que ellos fueron los que nos dieron la patadita para seguir en esto que estamos.
0: Así
1: muy
0: es.
1: Agradecidos con Norteños de la Ribera. Y saludos a nuestro gran amigo, el pilar de los Norteños de la Ribera, el señor Víctor Zuno, el cocodrilo más grande de Ocotlán, Jalisco.
2: Dolores Telles.
0: Tenemos más saluditos, Paco.
2: Dolores Telles dice, saludos a Pillo de parte del Pelón acá en Tijuana.
1: Ay, me siento herido yo. Bueno, pero ora. Un saludazo hasta allá, hasta Tijuana. Un saludazo a mi cuñado por ahí que, no sé si pueden enfocar. Acá tenemos una apuesta de cabellera contra cabellera. No se va a poder, ¿verdad? No, sí se puede. Ah, es que queremos poner en fuego las cabelleras esta noche con mi cuñado y mi ¿qué eres de mí, mijo?
3: Tu marido.
1: Mi marido. Ya somos marido. De Rocco, vente, Rocco. También una gran amiga.
0: Señora Azule, si lo está viendo, aquí ya se van a poder confesar estos dos, por fin.
2: Está bien cuidado aquí.
1: Es con el que le voy a hacer la apuesta a mi cuñado. Saludos hasta Tijuana, mi hermana Lola también. Saludos. Ah, mira, aquí está cuñado, mira, este es el que te voy a poner cabellera contra cabellera y el que pierda va a dormir conmigo. Ok, saludos a Tijuana.
0: Ahí está, ¿qué más tenemos, Paco?
2: Ailén Valencia, ahí manda aplausos para los KDN.
1: Gracias.
0: Godínez, qué bonito programa de B8 Channel. Saludos para todo su equipo de trabajo. Y por supuesto, un saludo para este grupazo de Explosivo KDN.
1: Gracias, doña Angélica.
0: Por aquí
1: qué bonito.
0: Está pidiendo una canción. Dice, si me pueden tocar la de Despecho del Grupo Anónimo. De antemano, gracias. Saludos caras, para todos.
1: De las caras. Saludos pues, a doña Angélica hasta allá, hasta el Fuerte. Y a toda la racita del Fuerte también que nos apoyan muchísimo. Saludos para todo, para todos allá. Y ahorita los complacemos con las canciones que nos están solicitando con mucho gusto.
2: Eduardo Cermeño, saludos a nuestros grandes amigos de KDN y al staff por una gran labor y éxito.
1: ¡Órale! Saludos a mi amigo Lalo. Amigo Lalo, muchas gracias. Mi hijo, ya sabes que eres de la banda.
0: Miguel Ángel Sánchez Barajas, saludos a mis grandes amigos y en especial a mi hijo Miguel Emanuel, mi compa Pillo, Toño, Horacio, Kenia, César, José y todos los demás del staff. Algo que les quieras mandar decir a tu papá.
4: Saludos, papá. Es algo tan bonito, pues, que manden saluditos y estén apoyando al grupo, tanto a la página. Pues le mando un saludo a mi papá y a toda mi familia.
0: Y que lo quieren mucho.
4: También.
1: Gracias a compa Miguel por los saludos. Compa ahí... Miguel, un saludazo, un abrazote. Compa Miguel, ya sabe que aquí traemos a su muchacho en coda.
0: Rock Ortiz, grupazo, ¿dónde los puedo contratar? Por ahí están apareciendo en pantalla los números del grupo y por supuesto, por ahí ya, muchachos, a ver las redes sociales, ¿dónde los pueden
1: mira, ubicar? Nosotros estamos en todas las plataformas digitales, pero en Facebook búsquenos como Explosivo KDN Oficial. Ahí aparece nuestra página, ahí pueden checar todo lo que traemos como repertorio. Traemos un sinfín de cosas, ahí salen en videos, en bailes masivos, en piezas particulares. Ahí se ve toda la carga musical que traemos. Entonces, para ahí, para que estén al pendiente de nosotros, ahí pueden seguirnos en la página Explosivo KDN Oficial.
0: Muy bien, dice Rock Ortiz. ¿Es cierto que también tocan rock?
1: No.
0: Ahí está.
2: Dice ya Yareli Salgado. Saludos a todos, en especial a mi hermano Emanuel.
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0: Por ahí, gracias a todos los que están sintonizándonos. Gracias. Por aquí tenemos ya la famosa, la ruleta de la fama, que les vamos a hacer unas preguntitas aquí mi compañero Paco y yo, y conforme la palabra que les toque, ustedes deciden hasta dónde quieren que conozcamos de ustedes, si nomás así por encimita o toda la intimidad. Ahora ya que estamos aquí.
1: Todo, ya llegamos. Querían venir, ahora que se aguanten. Sí, toda.
0: Vamos con la primer preguntita de la noche. Chan, chan, chan, chan.
2: Primer amor.
0: Ah, bueno. A ver, Horacio.
7: Bueno, no sé por qué me interna.
0: ¿Te sabe algo?
7: Mi primer amor, bueno, tengo dos grandes primeros amores que fueron mi mamá en primer lugar y mi abuelita Antonia Bañuelos.
0: Ok. Sí. ¿Recuerdas cuál fue tu primer flechazo?
7: Mi primer flechazo, pues el de ellas. Me dieron un gran, gran, gran ejemplo y me flecharon para toda la vida.
1: No te salgas, güey, no te salgas.
7: Bueno, también había por ahí una chica en sexto de primaria que me llamó por primera vez la
1: era extraterrestre.
0: Ya salió. Sí, no dijo quién.
7: Saludos donde quiera que se encuentre.
0: Así es, saluditos. Vamos con la segunda preguntita de la ruleta. Vamos a hacerla girar a ver qué les toca, muchachos. El gran sueño. A ver, Emma.
4: Pues mi sueño como persona, pues, es poder algún día grabar algún éxito con mis amigos de Explosivo KDN. Y pues que de ahí pues para arriba. Es algo que pues me gustaría que algún día se diera, ¿verdad? A lo mejor mis compañeros, porque ya están un poco grandes de edad.
8: Insinúa que soy viejo.
4: Sin ofender. Ah.
0: Híjole.
2: Hijo viejo.
0: Y se los dijo en su cara.
7: No, nos lo mandó a decir.
4: Ya no les gusta tanto, no les interesa tanto eso de grabar, pero pues.
9: Lástima que no estoy en los efectos, ¿sí, no?
0: Así
4: ese
0: les
4: sería
0: iba.
4: El sueño.
0: Qué bonito, todos tenemos un sueño. Y este sueño, como el tuyo, la verdad. Ahora sí que los que nos dedicamos a este ámbito de la música es mucho, mucho, muy bonito, muy importante. Vamos con otra preguntita. A ver qué les toca. Retroceder el tiempo. A ver, con Papillo, esta preguntita va para usted. ¿Qué día regresaría exactamente de su vida para volver a vivirlo? Solamente un día.
1: ¿En serio?
0: No, no, pues si no quieren.
2: En pillo.
1: Un día antes que conocí a tu comadre. No te creas, no. No. Si yo quisiera regresar un día, pues. Un día que tuve la primera invitación que tuve a Falcons, pues no lo pensé mucho, me fui y pues nomás duré como un año con ellos, pero todo me salió mal. Esa es una cosa que yo quisiera haber evitado, pues.
0: Antes. Sí, sí.
1: Y pero pues gracias a Dios aquí estamos todavía en el proyecto. No,
0: qué
1: no,
0: bueno,
1: decía
0: Dios.
1: Decía mi papá, surco, y nos teníamos que alinear. Y aquí estamos todavía, demostrándole al viejo
0: qué
1: que
0: bueno,
1: aquí
0: qué bueno, qué bueno. De eso se trata. Qué bonito, qué bonito. Qué bárbaro, qué bárbaro.
1: No se estaba llorando.
0: Ay, pero casi llora. Vamos con otra preguntita y ni saben a quién le toca. A ver, vamos viendo qué le toca.
9: No hagan trampa,
0: A ver,
2: ¿quieres saber cuál te toca?
9: No hagas trampa, César.
0: Mano negra. ¿Quién dijo
9: a ver,
0: yo?
9: Es cierto.
0: Fama. ¿Qué significa realmente para ti alcanzar la fama?
9: Alcanzar la fama, déjale, pongo música. Yo pienso que por cada hombre.
0: Ah, tú piensas.
10: ¿Se puede saber por qué causa, motivo, razón o circunstancia me recibe de esta manera?
9: Creo que muchas de las veces confundimos lo que es la fama con el éxito. Entonces, el ser famoso, creo yo que cualquiera lo puede hacer. Si ustedes se dan cuenta, audiencia, compañeros, ya hay muchos influencers y son famosos.
0: Y vaya que sí.
9: Entonces, muchas de las veces se ha quitado el mérito a lo que es la fama. A veces, ya en la actualidad, ya está costando menos trabajo ser famoso. Pero yo pienso que en la carrera de la música, llegar a la fama requiere mucho sacrificio, mucho tiempo. Dejas de vivir muchas cosas con la familia para que al final de cuenta regreses a casa y a veces llegas sin un centavo. Pero ya eres famoso, ya sales en la radio, ya sales en la tele, ya sales en Facebook en vivo como ahorita. Bueno, ahora sí vamos a regresar, aunque sea llenitos de panza, ¿verdad, compa? Pero sí. Es donde a lo que me refiero con la fama, que muchas las veces el éxito está disfrazado con la fama y no hay que confundirlo ni tampoco subirnos a ese ladrillito la fama. Creo que la humildad se disfruta más.
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0: Gracias, gracias. Recuerden mandar saluditos. Gracias por acompañar a B8 Channel y llevar nuestra música mucho más lejos. Ahora sí, vamos con KDN.

0: Hay que dar ese temita bonito para todos ustedes, mostrándoles un poquito de, lo, de nuestro trabajo, compadre, de lo que hacemos toda la semana que no trabajamos. Estamos bien metidos en el estudio por ahí, gracias a mi compa Antonio Mayoral, que es el que me ayuda a hacer mis locuras, que es el que me ayuda a hacer cosas que están fuera del plano de muchos músicos. Hemos sido criticados muy, muy injustamente, pero como lo dije una vez, los invitamos a que vayan al estudio, a que vean todo el proceso que tiene, que nos oigamos de esta manera. Quiero mandar un saludito a todos los músicos, a todos los grandes músicos, amigos míos, y queremos dedicarles muchas canciones que ya están solicitadas. Nosotros somos Explosivo KDN y estamos a la orden. Vámonos con otro temita muy bonito, compadre, de los temas más solicitados para toda la gente. Este tema se lo vamos a dedicar allá a la terraza, a la terrazota, compadre, que muy pronto por ahí nos vemos. Digo, ¿verdad? Pero es que todavía no tumba la barda, compadre, todavía no la tumba.
1: Tiene como 3 años.
0: Me hubieras de invitar y yo la tumbo. Órale, pues. Dice, compadre. Algo bonito, romántico, pero bien chulo, compadre.

está sintonizando Radio Sensación Digital y el programa Antes o Después de la Fama. Queremos enviar saludos para los integrantes de este fabuloso grupo, para Antonio Mayoral en los teclados y primera voz, también para Horacio López en la guitarra, para Emanuel Sánchez en el bajo y nuestro amigo Pillo Telles en la batería. Y saludos para la familia Jiménez allá en Santa Ana, El Salvador. Saludamos también en Panamá para mi buen amigo Chuy Pérez en la ciudad de Panamá, también en Costa Rica, la familia Rojas sintonizándonos, también la familia Arias, saludos con mucho gusto para la familia Sandí, para mi amigo Carlos Rodríguez, también en la ciudad de Guatemala, saluditos para mi gente en Mazatlán, la familia de Luis Fernando, saludos para Iván también y nuestros amigos allá en Cancún. Un saludito para Rosita González y para todos los amigos que están reportando a las redes de Radio Sensación Digital y que les está gustando el programa, pues ahí lo tienen, KDN Explosivo, con sus grandes éxitos. Dice más o menos así, y dice...

0: qué bonito ese tema de los bonitos. Ahora nos vamos con un temita bonito para dedicárselo especialmente a toda esa gente ochentera. Ok, ok.
1: ¿Sí, no?
0: Sí.
1: Para no cambiar tan
0: drástico. Es su programa, compa, usted manda, es su fiesta, usted organice, dicen por acá.
1: Vamos a complacer con este temita para ahorita cambiarnos a otro género, compadre. Ande.
0: Ah, y si la traemos, compadre.
1: Es la de manos a la pared. ¿O cuál?
0: Saludos para mi compa José Quesada, por allá. Esposo de José Alberto Vázquez.
1: Y familia. Ah, no.
0: Saludazos a todos ellos, son grandes amigos.
1: Saludos.
0: Saludos. Saludos.
1: Claro que sí, para doña Angélica que nos. Ah. Estaba dando y dando lata, nomás que no me complazca.
0: Digo otra cosa, doña Jerica, nomás no le voy a decir porque se lo va a chingar, va que digo.
1: Ándale pues, compadre, algo que hiciera éxito. El buen grupo anónimo, por ahí saludos al Chino Cabrera si nos está mirando. Esto,
0: saludazos.
1: Sí, sí, suena más o menos así.

0: Ha de querer otro terreno, mi compadre, ¿da? Ya ves que por allá. Saludos pues a toda la gente que nos está sintonizando.
1: Así es, muchachos, los invitamos por allá a la sala a que pasen. Por allá ya los están esperando en la sala de los famosos. Ha llegado el momento donde nuestros invitados descubren que en B8 Channel todavía nos quedaban algunas preguntas.
2: Porque una cosa es sobrevivir a la ruleta de la fama.
1: Así es, Paco, y otra muy, muy diferente. Entrar a la sala de los famosos.

0: Bueno, pues ya estamos nuevamente en la sala de los famosos. Pues es un placer. Señor José, buenas noches.
1: ¿Qué tal, César? Buenas noches. Es un placer volver a estar nuevamente con ustedes aquí en la sala de los famosos. Gracias a toda la audiencia por estar sintonizando. Esperemos no se desconecten por ahí por los problemas, pero que sigan acompañándonos. Todavía nos queda mucho rato acá en esta noche en la sala de los famosos y con una agrupación de lujo en este cierre de temporadas en Antes o Después de la Fama por el grupo versátil explosivo KDN. Así es.
0: Sí, ha llegado el momento donde nuestros invitados descubren que B8 Channel todavía nos quedaban algunas preguntas guardadas, porque sí, la ruleta de la fama fue una cosa, pero aquí en la sala los famosos es otra.
2: Esos son más tremendos,
1: Cuidado.
2: Lo bueno que hoy no va a haber metiche.
3: Ok.
0: Ándale.
2: Al menos que vayan a suplir ahora.
0: Ándale.
1: Sí. Ahora no vas a entrar a preguntarle a Pillo quién es.
2: ¿Quién es? No, es que ya sé.
1: ¿Quién es su?
2: ¿Quién es su crush?
1: ¿Quién es su crush?
3: ¿A cuál de todos?
0: Bueno, muchachos, pues bienvenidos a la sala de los famosos, bienvenidos
2: gracias,
0: a su canal B8 Channel.
2: Gracias.
0: Espero que se le estén pasando a gusto. Les comentaba a las personas que nos están viendo allá en casita que tenemos cortes porque se avecina esa tormenta eléctrica, la famosa tormenta eléctrica que se viene cuando está el grupo KDN en vivo. ¿Cómo ven?
3: Ah, sí, muy bien, fíjate.
1: Es lo que provocamos.
3: Es lo que provocamos, esas lluvias intensas. Qué bonito que llueva, que llueva, que llueva.
1: Hay más elotes.
3: De la cueva.
1: Hay más elotes.
3: Ahorita acabando vamos a ir con el tío Roberto, vamos a unos elotes.
1: A puro Roberto.
0: Excelente, pues traemos muchas preguntas y queremos que nos contesten, pero como es KDN.
2: De acuerdo, sin tapujos.
0: Sin nada de que... A ver cómo le invento. Aquí ¿Seguro? Las cosas se dicen directas. ¿O qué, señor José?
1: Sí, ay, sí. Que él usa faldita y que eso. Todo.
2: Ah, bueno. No se enoja mi tocayo.
3: Dicen los originales a Juan. Venga de ahí.
0: Bueno, y quiero saludar a nuestro gran amigo Rocco que nos acompaña aquí en el estudio de B8 Channel.
2: Gracias.
0: Muchas gracias. Aquí está disfrutando de la música, del ambiente y con el ventilador en la espalda. Hombre, vámonos.
2: ¿Qué más quiere? Por eso no me llegaba hasta allá al aire.
3: Nomás le vuela la greña.
1: Sabía que iba a estar explosivo KDN y dije, deja voy. Sí, se vino.
2: Gracias, tocayo, gracias.
0: Perfecto, muy bien. Pues vamos a empezar. Explosivos KDN tiene dos caras musicales, una versátil y la otra que es norteño. Si ustedes tuvieran que elegir por alguna de ellas, ¿por cuál de esa cara se irían ustedes?
3: Yo pienso que en mi palabra, en mi voz, yo diría que seguiría trabajando las dos porque hay un sinfín de público. Hay públicos que les gusta lo norteño al 100%, hay públicos que les gusta lo grupero. Entonces, por eso KDN siempre se está manteniendo ahí en ese stand donde estamos porque, francamente, no podríamos deshacernos de ninguna de las dos porque, al contrario, a esas dos les agregamos otras 5.
1: Sí. Pues yo siento que Pillo no se quiso meter en problemas. A ver, Emma, ¿tú qué opinas? ¿Qué es lo que más sientes?
4: Ah, pues más que nada, pues la verdad, la versatilidad pues nos ha salvado de muchas, porque hay cada cliente que pues sí nos reclama. Hay veces que dicen, ¿cómo que no vas a traer este? ¿Cómo que no vas a traer esta? Y pues ya teniendo un poco de versatilidad aquí con mis amigos, pues ya se complace a todo tipo de clientes.
1: No, tenía razón, Pillo, tenía razón.
0: Fíjense, quiero hacer una comparativa, pero sí una situación de ver a KDN. Como yo conozco por ahí un grupo musical que se llaman Los Temerarios.
1: Ande.
0: Sí, ¿y por qué voy a hacer ese comentario? Los Temerarios fueron caminando y cambiando su estilo, y a mucha gente no les gustaba. Sin embargo, ellos, al momento de que les preguntaban, decían que tenían que acomodar su música, que tenían que trascender. Y yo creo que lo que está haciendo aquí KDN es eso. Sí, trasciende.
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3: Las agrupaciones que realmente existimos en este medio, José Quesada no me va a dejar mentir. Las agrupaciones, para empezar a avanzar, a seguir adelante, primero ocupamos de meternos a todo lo musical, a todo. Hay agrupaciones que están hechas para hacer mucha música, hay agrupaciones que están en medias, otras que están bajitas, pero todos estamos con ese sueño de que un día nos vamos a poner en un lugar bonito. Yo ahorita comentabas de Temerarios, a mí me tocó con la compañía Versátil, me tocó que ellos nos abrieran los eventos a nosotros en Durango.
0: Ah, caray.
3: Cuando ellos empezaban, ellos tocaban de Fito Olivares, tocaban de todo mundo ellos, Temerarios. Entonces, ya cuando ellos se mantuvieron, ya cuando ellos su línea fue porque, y su estilo, fue porque ellos ya tenían un 70% de su público en la bolsa, que les decía, eso les queda a ustedes, y así lo que nosotros hacemos como músicos, le damos, le buscamos y todo eso, y es cuando la gente dice, ah, se les oye bien bonito eso, y es por donde uno empieza a buscar su caminito, empieza a hacer su caminito, si quieres a hacer un estilo, tienes que empezarle por todos, para lograr hacer un gran músico.
0: Es por eso que nosotros queríamos que KDN viniera aquí, se presentara y dijera exactamente eso, ¿verdad? Esa trayectoria que ustedes llevan, que la gente muchas veces no conoce, porque ustedes vienen de grupos distintos, tienen experiencias distintas, y ahora que están en un conjunto, vean nomás lo que hacen. Música variada, música para todos los estilos. Creo yo que si ustedes están viendo ahí en una fiesta a alguien que se está aburriendo, gran parte se está aburriendo, y le calan de una, le calan de otra, hasta que pega, ¿cierto?
3: Sí, mira, fíjate que a veces nosotros cuando estamos, hay fiestas que sí están bien, y nomás están oyendo, es más, hasta se acomodan hasta en luna, y dice uno, bailen,
2: creemos que no pegamos, y
3: ya cuando se paran y nos dicen, oigan qué bonito tocan, mi compadre le ha tocado, ¿qué le han dicho, compadre? Sí.
2: No, dicen, no nos paramos a bailar, pero no porque no hayamos querido bailar o porque no tocaran bien, sino porque tocan una música que uno prefiere estar sentado observando todo lo que hacen, las interpretaciones, lo que cada quien expresa musicalmente hablando. Y si uno se para a bailar, uno se va a perder de esos detalles. Va a estar uno simplemente pues bailando. Entonces a veces desconecta uno de la música, solo uno sigue el ritmo. Pero creemos a veces nosotros que es porque los estamos enfadando, están aburridos, están enojados.
3: O no
2: a veces
3: les gusta.
2: No sabe uno, ¿verdad? O no les gusta a final de cuentas.
3: Pero a final de cuentas, como dice mi compadre, tú estás bien aburrido porque no ves ambiente. Pero acaba así, buenas noches, muchas gracias por la invitación, y se paran. ¡Otra hora! ¡Chingue! No, no hacemos así. ¡Otra hora! Sí, sí, por favor, muchachos. No, pues ya nos empiezan a llegar los elogios y todo. Entonces, cuando es tú, nos están disfrutando la música.
2: Exacto, eso. Están disfrutando sentados escuchándolos, sí, la verdad que sí.
0: Algo que se les aplaude muchísimo, incluso nosotros que estuvimos sentados viendo su show en este momento, algo que se les aplaude es que ustedes ven más allá que otros grupos. Por ejemplo, el guitarrista, nos dimos cuenta que al momento de la semblanza por ahí entró el rock, ¿me equivoco?
6: Sí, así es, yo soy el alma rockera aquí de la agrupación, soy el culpable de que empezáramos a meter este tipo de repertorio también, y fíjense que ha gustado. Muchos nos nombran incluso como rockteño, el rockteño de la región. Y es curioso porque hay veces que nos contratan como grupo norteño y terminamos tocando rock. Incluso pagan horas extras y nos dicen, de aquí en adelante puro rock. También pasa lo contrario, hemos estado en por ejemplo, 15 años que nos contrata como grupo de rock y después se acerca la gente, ¿y no traes alguna cumbia o algo de norteño o algo pues para bailar?
2: Ya cuando anda con mi tocayo.
6: Y pues así, nuestros meros moles también.
3: Platícales, entonces, Horacio, de cuando fuimos a Michoacán.
6: No, eso no, por favor.
3: No, eso no, lo que nos pasó demás, en un pueblo que se llama Sicuicho, Michoacán.
2: Sicuicho.
3: Imagínate pueblos indígenas de allá, de mi región por allá, pero esos pueblos están bien metidos en la sierra. Y llegamos a tocar a una boda. Había hasta 3-4 bandas de viento y una banda de aquí de... ¿De dónde es, compadre?
2: De Ixtlán.
3: De Ixtlán, de los Cipores, la banda... la regional. Saludos.
6: Grandes amigos,
3: gracias
6: también,
3: amigos.
6: Saludos.
3: Le mandamos un saludo al amigo Güero. Nos llevaron para aquellos lados. Y platícales, hermano, lo que nos pasó.
6: Ok, la boda, pues para empezar, en un salón enorme. Eran, ¿qué? Habrá sido unos 500, 600 personas, más o menos.
2: Sí.
6: Estaba abarrotado el lugar. Y estaban a la hora de la comida, estábamos tocando baladitas, algo tranquilo. Por ahí echamos, no sé si echamos como Luz de Día o Chica de Humo o algo así, que cambiamos un poquito el estilo. Y teníamos una mesa ahí enfrente que nos estaban poniendo mucha atención. Se me ocurre preguntar para complacer que cuál querían, qué querían escuchar. Se me hizo tan extraño que precisamente en la sierra de Michoacán, donde hay mucho indígena...
2: Aclarando, específicamente dijiste, a ver la mesa del señor de sombrero, dijiste.
6: Así es, sí. Sí, eran personas de arriba de, no sé, 55, 60 años tal vez. Bueno, y nos sacó mucho de onda porque la señora nos dijo, aviéntense una de Caifanes, la que quieran, pero
0: vamos,
6: de Caifanes.
0: Vamos.
6: Todavía le preguntamos, a ver.
2: No es, como que no escuchamos bien, ¿verdad?
6: Sí, les dije, denme chance de escuchar. ¿Qué dijo, señora? Una de Caifanes, la que quieran. Ah, sí. No,
2: la señora con sombrero.
6: Nos sorprendió.
2: Digo, perdón, con rebozo.
6: Con rebozo y todo. Y de verdad que, bueno, aparte de Michoacán, nos comentaba Pío que por esa región escuchan también mucho rock. Entonces, fue muy bonito después tocar, por ejemplo, canciones tradicionales de allá, como el Toro Pinto y algunas otras que se utilizan precisamente para la ceremonia de bodas. Pero pudimos complacer con Caifanes. Después nos pidieron algo de Enanitos Verdes y recuerdo que esa vez nos insistieron también con la Negra Tomasa.
2: Sí.
6: Entonces, wow. Son de las gratas experiencias que se lleva uno, donde va uno a pueblos desconocidos, ya ven más o menos el esquema que manejamos y nos pide la gente, ¿no? Obviamente los complacemos cada que se pueda.
0: Es muy interesante todas las regiones que tiene México, ¿verdad? Aquí nuestro México querido, esas regiones de los pueblos indígenas. Un saludo y un abrazo a toda esa gente que vive la vida, o sea, de otra manera, impresionante cómo se divierten, cómo viven su día a día. Un saludo para todos ellos que nos están viendo por ahí. Saludos, abrazos a toda esa bonita regiones indígenas.
1: Sí, saludos, sí, saludos. La verdad es que sí. Bueno, yo tengo una pregunta ahí para que contesten todos, cada uno de KDN acá.
0: Señor, estamos platicando bien a gusto.
1: No, pero ya me tocaba también.
0: Ah, bueno, échale pues.
2: Adelante. Aguas con José.
1: En todas las agrupaciones existe el bromista, el que llega tarde, el serio y el que siempre tiene la razón o el que siempre quiere tener la razón. A ver, aquí se va a ver quién es quién.
2: ¿Y por qué lo juntas?
1: A ver, ¿quién eres tú, mayoral? A ver, vamos a ver.
0: ¿No era yo el que los ponía en aprietos, señor? Ahora, miren nomás lo que está
1: usted. ¿Quién?
2: Yo soy el que siempre llega tarde. Tengo una mala suerte de vivir en un área donde hay canijo. Cada rato pasan sucesos. Aparte de que a veces me toca tener invitados especiales y por estarlos esperando. No voy a decir nombres, ¿eh? No voy a decir nombres. Y por estarlos esperando llego tarde.
1: Entonces tarde. No es porque quieras.
2: Pero la verdad, contamos con un gran equipo de staff también, que son los que hacen posible que todo esto funcione de maravilla.
6: Saludos sería el que llega tarde.
2: Saludos.
0: Dijimos que hablar con la verdad. Yo no puedo creer que llegues tarde.
2: No, sí.
1: Aquí llega bien tempranito.
6: Déjenles comento, se le han ponchado como unas 80 veces nomás.
3: A ver, comadre.
6: La llanta. La moto, ¿eh?
3: No, la moto también. Comadre dice que siempre sale perfectamente bien, ¿verdad, comadre?
7: Yo soy testiga de que sí es cierto.
2: No, pregúntele a Paco. Paco le tocó otra vez.
6: Sí, es cierto, llanta. ¿Quién sabe dónde se va antes de llegar?
3: Sí. A ver, levante las manos que estamos a favor de que llegue tarde porque va a otro lado.
2: Okay. Bueno, conclusión, soy el que llega tarde.
0: Bueno, ahora entiendo por qué cuando vino a parcharle la motocicleta.
2: Ah, está de testigo también.
0: Sí,
2: ah, ¿verdad?
6: Es para que veas que no miento. Ya es tradición.
0: Dijo que si o era malla de portería o era cámara, no sabemos ahí de tantas ponchaduras.
1: ¿Quién sigue? El bromista, el más bromista de todos. A ver. ¿Emma?
0: No, ni nosotros podemos ver quién, ¿eh?
1: ¿Tú quién eres, Emma?
0: Ni nosotros.
8: Yo soy el tímido, el introvertido, que no se anima a cantar nada.
7: ¡Venga, que está, ya, solo aquí!
1: El serio.
0: Es el serio.
1: Y después de las tocadas allá con dos, tres chavas. No es cierto.
2: Aguas que lo cuelgan.
3: Fíjate que sí pasó una cosa así. De recién que lo integramos al grupo, abrimos las fiestas de San Miguel de la Paz. Y se arrimó una muchacha y desde que estábamos tocando le dice a la muchacha, hola, y le dijo, ya cuando se bajó le dijo, ¿me pasas tu número? Y ya se lo dio y se me arrimó bien contento, pinche vieja, pensé que iba acá, pero le di tu número, no le di el mío. No, sí.
0: Ya se les dice. Ya vimos, sí.
8: Era para que cayera más jale, pues.
2: Sí.
3: Yo la verdad, yo soy el enojón de la agrupación. Yo soy el enojón.
7: No creo.
3: Sí, yo soy el enojón. Porque a veces yo soy el que está más al mando de la agrupación en términos de cuidar el aspecto de la agrupación, de checar que todo esté bien, de que todo nos salga bien en la hora del grupo. De hecho, no nomás soy, en este caso, no nomás soy la base fuerte de ellos, sino que también a veces tengo que estar, muchachos, ¿ya? Ahora gracias a Dios ya tengo un compañero que es Horacio, con el que también me tocó compartir escenario una temporada, como de cuántos años, mijo, como 3 años pertenecimos a la banda Pecadores. Entonces ahí no, yo lo conocí y vi que él era una persona muy seria. De hecho, él es el cerebro de la agrupación. Él es el que se encarga de robarnos bajita la tenaza y
7: el caimán.
3: Entonces todo eso tuvimos en Pecadores. Nos corrieron. ¿Por qué, güey? Ah, ya me acordé.
2: Los hallaron.
3: ¿Lo digo o no lo digo?
2: Sí. Digan cómo los
3: es
2: hallaron.
3: Que, miren, es que cuando estábamos en Pecadores, ya íbamos a cumplir 3 años, pero nos agarraron en el baño y... Caray. Y nos corrieron. No, sí. Pero sí, yo soy el enojón y a lo mejor el señor que lleva las cuentas y todo eso, el Horacio.
0: De lo que se da uno cuenta. Yo no, me hubiera percatado. De
2: mira, ya mejor no hubiera hecho la pregunta, mejor no lo hubiera hecho, ¿no?
3: Ya se enojó Rocco. Trágate, mijo, que no mandan. Órale, pues. A ver.
0: Alguien le está hablando Rocco, no sé. Agarró el celular y yo no sé qué está haciendo ahí.
9: 5 años de casado y imagínate. ¿Qué me están escribiendo?
3: ¿También?
0: Muy bien, bueno. Pues ya vimos que llega tarde. El que conquista a las chicas.
2: Ande.
0: No puedo creer enojo, pero a lo mejor por la batuta que llevas, ¿no? Pero yo he visto que llevas el alma del grupo en el momento de que metes mucho la emoción y metes mucho la comicidad, ¿no? Eso es muy, muy padre, todo eso.
3: Gracias, gracias. Sí, a veces se trata de... A veces que estamos en tocadas así, que yo los veo bien cabizbajos a todos, les digo, ¿qué pasó? Como en el tiempo de diciembre que se nos viene el trabajo a puños. Hay a veces que bien machitos que le entran, ¡ay, tú agárrala! ¡No, es doble! ¡No, tú agárrala! ¡Es que ya tenemos doble un día antes! ¡Tú agárrala! Y al día siguiente ya están así que les duelen las patas.
2: Es otros a las
3: que,
2: 12 del día.
3: Deja, compa, voy a checarme. Deja, voy a ver qué tengo en la pata. Se le pega lo mayoral y empieza a inclinarse una casi. No, muchachos, ánimo, ánimo. Ustedes querían trabajo. Y por eso a veces
2: lo que se
3: soy el que tengo que andar jalándolos un poquito. Pero sobre todo, deja decirte una cosa bien importante de nosotros de KDN. Como él es nuestro pilar en el rock, él nos está enseñando a nosotros como músicos el toque del rock, cómo se toca un rock, cómo se tocan canciones que él ya maneja en su línea. Y a lo contrario, nosotros le enseñamos a él cómo tocar el bajo sexto. Nunca se ha enseñado, pero le echa ganas.
0: Ah, bueno.
3: Entonces, nosotros también tenemos detallitos con él y con nosotros. Entonces, hacemos una agrupación grande que entre mi compa Antonio, que es el que, pues sabe, parece que si fuéramos cuates, no coordináramos tan bonito como coordinamos. Yo estoy pensando una idea y cuando se la platico me dice, compa, anoche estaba pensando eso. Ah, pues hay que hacerlo, compa. Pues hay que hacerlo. Entonces, muchas de las cosas que hace KDN es gracias a los grandes talentos que tenemos. Este muchacho es un muchachito que pues apenas entró a nuestra agrupación y la verdad que mis respetos como músico, mis respetos porque tiene muy poquito como músico y toca como todo un profesional. Toca como todo un profesional y es de los músicos que me han dejado con la boca abierta porque su corte da y a su corto trayecto. Digo, ay, imagínate cuando tengas mi edad, mijo.
0: Se tiene talento.
3: Chulada.
0: Mucho talento.
2: No lo van a dejar.
3: Lema.
2: No, se nota. En cuanto casi no lo van a dejar.
3: No, ya lo andaban sacando, pero no lo dejé.
0: Y amigos que están allá en casita, espero que se estén divirtiendo con esa amena charla que tenemos con KDN. Aprendiendo de todos los detalles que pasan con cada uno de los elementos. Ya Pello se encargó de decirnos pues prácticamente lo que abarca KDN en cuestión íntima de cada uno de los elementos. Eso nos gusta muchísimo, pero quiero hacerles una pregunta, a ver quién me la contesta. Espero que tengo aquí a mi lado tenga chance de contestar. Adelante. ¿Cuál ha sido ese momento en un escenario en donde algo...
7: Please.

0: estábamos, nos contrataron como, como antes era, haz de cuenta que es una cuchara como aquí, ¿verdad? Y estaba la gente adentro. Oigan, un norteño para ahorita, un norteño para ahorita. Ah, pues como siempre, ¿verdad? Ahora nos hablan, ok. Y llegamos allá afuera, de afuera para adentro, pongan el sonido de afuera para adentro, ok. Y empezamos a tocar. A ver, ¿alguna melodía quieren escuchar? Claro que sí. Te vas, ángel mío. Ah, pum. Amor eterno. Ah, claro que sí. Este, tal alabanza. Ah, claro que sí. Y puras canciones tristes. Y yo dice mi compadre, ve, ¿qué está pasando? Están pidiendo puras canciones tristes. Vamos tocando la chona para que se paren a bailar.
1: Sí.
0: Ándale, que empieza mi compa. Que empieza toque. En cuanto se acabó la canción, se arrimó el cliente. Muchachos, ¿cuánto se les debe? No, pues todavía no acabamos. No, ¿cuánto se les debe? Ya no quiero que toquen. ¿Cómo? Pero pues, tanto. Que les vaya bien. Nunca supimos hasta la última. Bueno, a la última supimos. ¿Por qué más bien? Cuando ya fueron a desconectar la extensión y todo eso, que adentro del fondo había una urna y estaban unas cenizas. Entonces nos habían contratado para un velorio.
2: Un velorio.
0: Y no era para una fiesta.
3: Sí, amigos en casita, estamos escuchando a KDN platicando con nosotros acerca de todos los detalles de la agrupación. Amigos de Radio Sensación Digital, que estamos trabajando en este momento al mismo tiempo, B8 Channel y Radio Sensación Digital, de nuestro gran amigo Tony Franco, que está en cabina por ahí poniéndose los controles y toda la cosa, enlazándose con nosotros en B8 Channel. Y quiero que escuchen todos los amigos que nos están siguiendo, ahorita nos están sintonizando en B8 Channel y Radio Sensación Digital, escuchen lo siguiente. Quiero hacerle una pregunta y una referencia al grupo KDN por que ellos tocan la música lo más original posible. Les lleva a todos ustedes que disfruten la música como si estuvieran escuchando al verdadero artista de esa canción, porque ellos son los verdaderos artistas. Quiero preguntarles, mucha gente observa el grupo y de repente les entra la espinita de, oye, ¿sí estarán tocando? ¿Es real lo que estamos escuchando? Hay críticas de que si hay mímica, que si hay playback. ¿Cómo prepara KDN todo esto para que la gente genere ese tipo de pensamientos? Pero ¿cómo es realmente la actividad musical que realmente llevan para que la gente conozca?
1: Sí, mira, esa pregunta está bastante bonita porque en un tiempo atrás nos estuvieron atacando mucho. Y mi compadre les contestó muy bien en esa pregunta un día que nos hicieron un comentario malo a favor del grupo. Mi compadre les contestó, es que ustedes no saben que esto que hacemos nosotros, los artistas de otro nivel, que es Luis Miguel, que es Gloria Trevi, que es Rocío Dúrcal, que es Juan Gabriel, todos ellos trabajan con un metrónomo, y con una base que les va dando fidelidad a la música en vivo. Que de oírse un 20% bien, se oye un 100% bien. Nosotros trabajamos mucho en eso. Gracias a Dios, el cerebro aquí de mi compadre es el que se avienta todo ese trabajo. Yo hago parte de los metales, parte de las cositas que se ocupan. Él ya se le encargó de hacer cortes, de hacer ritmos, de hacer metrónomos, de todo eso. Entonces, no tocamos mímica, simple y sencillamente, te voy a poner un ejemplo. Cuando nosotros iniciamos este proyecto, iniciamos 7. Y teníamos la noción de ser 10, porque queríamos meter 3 metales. Invitamos gente por aquí, no, por allá, y mucha gente decía que no les gustaba esto, lo versátil no les gustaba. Ellos mejor preferían andar en banda ganándose 130 pesos, 150 pesos la hora, pero que a ellos no les interesaba un versátil. Entonces, pues siempre, te digo, siempre estamos como estamos, sincronizados con mi compadre. Empezamos, le dije, compa, usted sabe manejar programas de YouTube, programas de esto, de Pro Tools, de eso. ¿Por qué no hacemos los metales? Y los metemos y compa, pero no será como un golpe hacia nosotros mismos, no, porque pues si nosotros pensamos tener un grupo completo, no podemos meter 10 personas en un grupo cobrando una cantidad que no nos va a satisfacer a muchos. Entonces tampoco la gente va a pagar una cantidad extrafalaria. Si te la pagan y si pensamos hacerlo en un futuro, ya que la gente diga, si conviene pagarle a KDN, porque bárbaros. Entonces, ahorita lo estamos haciendo por la economía que se está viviendo. Lo estamos haciendo, tratamos de hacer lo que...

0: a la hora de cantar, mi compadre. Entonces, por eso tratamos de hacer algo bien, se puede decir como un colchoncito que nos vaya ayudando. No es totalmente pista lo que nosotros hacemos, es una ayuda musical a que nuestra música salga un poquito más 100% bonito.
1: Y aparte, el costo. O sea, no es lo mismo, un grupo no va a cobrar lo mismo siendo 4 a siendo 10 o 12 para que todos los instrumentos estén totalmente en vivo. Entonces, el cliente se lleva buena calidad musical a un precio accesible. Eso nos lo han dicho muchas personas.
0: Y otra cosa, fíjate también, César, que nosotros una vez nos agredieron. Gracias a Dios, yo investigué quién fue y todo, y me da mucha tristeza decir esto, pero es la misma gente de nuestro rango, familias de ellos, que a veces porque, pues no sé si la agrupación de ellos tenga trabajo o no, pero nosotros hacemos nuestro trabajo y no nos metemos con nadie, o sea, nosotros seguimos haciendo, nos echan carrilla, que los que ponen esto, que no le hacen, pero la gente que realmente conoce, y aquí tenemos a un amigo que está dentro de aquí de nosotros, el señor Rocco. Él desde que nos oyó dijo, sí, que hoy es raro, que no, perfectamente. Entonces, gracias a esos clientes nosotros seguimos por el rumbito que llevamos. Mi compa Alex Nuño, hay como 6, 7, Luis Rodríguez, todos ellos saben que lo que nosotros hacemos no es para que nos ayude, es para que nuestra música siga con un realce más bonito. Esta persona que nos criticó, yo se lo dije en buen plan, no nos critiques, primero ven a nuestro estudio, checa todo lo que hacemos, checa todo lo que es, checa los días que mi compadre pasa atrás de la computadora, a veces avienta 2, 3 días, porque pues yo nomás le digo, compa, quiero que hagamos este popurrí, sí compa, ¿cuándo? El día que pueda, el lunes nos vemos, ahí estamos todo el lunes grabando metales, grabándole cositas que se ocupan, ya, yo me aventé todo el día con él trabajando, pero él se avienta martes, miércoles, a veces jueves, a veces ha habido casos que me dice el compa, mi vieja está enojada, ya me quiere dejar, porque no le hago caso, que nomás estoy en la computadora y me golpeó nomás, eso no te lo quería decir. Bueno, entonces, entonces sí, más que nada, mi comadre Kenia puede ser una de las personas que puede destapar esto que estoy diciendo, que es realidad. No son cosas que nomás lo hagamos nomás por querer quedar mejor que las otras, no, son cosas que hacemos por querer hacer nuestro trabajo al 100%. Y a veces se lleva uno mucho tiempo. Yo a lo mejor un 50%, pero mi compadre se lleva un 100% de friega, pues.
2: ¿Ya están listos, muchachos?
0: Claro que sí. ¿Más listos que?
2: Vámonos, pues, con más música de este grupazazo explosivo, KDN. ¡Adelante!

Ahora nos vamos con un temita para complacer. Gracias, gracias por los aplausos. Gracias, gracias a toda esa gente conocedora de la buena música, dice por aquí mi amigo Horacio. Este tema se lo vamos a dedicar muy especialmente y como agradecimiento al señor César por ahí, por darnos la oportunidad de estar aquí en el canal V8 Channel. Gracias, Kenia. Gracias, Paquito. Y nos vamos con este tema especialmente para él. Y dice más o menos...

0: Ahí quedó el corazón espinado por ahí para el amigo César. Y nos vamos con otro también, un tatemita que queremos enviar a toda la gente bonita por allá de la colonia Florida, de, ¿cómo se llama, compadre? En la primavera. Por ahí donde esta canción, pues si no la tocamos, nos regresan a que pongamos el equipo, compadre.
1: Para todos los noventeros, compadre.
0: Sí se van a acordar. Dice más o menos así, compadre.
2: Dedicado también para Aritzi hasta Guadalajara, Jalisco.
0: Ok.
2: Y para Lili, para Karina también. De parte de Explosivo KDN. Y esto suena y dice así.
0: Sí, compadre.

0: Hay que dar ese tema bonito del cocú, compadre, para toda la gente bonita que nos solicita. Y este tema también lo dedicamos hasta allá, hasta Tepatitlán, compadre, que fue donde lo sacamos para unos cumpleaños.
1: Así es.
0: El amigo Dani, saludazos hasta Tepa, compadre. Vamos a seguir con más temitas para todos ustedes. Ahora vamos a brincarnos un poquito. No, nos vamos a brincar, es la misma, compa.
1: Sí, nomás algo rock popero. Se puede decir, ¿no?
0: A ver si se acuerdan de este tema. Yo pienso que César y Rocco se van a acordar de cuando estaban greñudos y se vestían acá de puro rayón.
1: Vale, pues compañeros, vamos con este temita que dice, suena de este modo y dice así: Chalema.

0: Ahí está, de los temas de los 80s, compadre, 90s, de los temas. Gracias, gracias, gracias por los aplausos. Qué bonito público tenemos ahora aquí en B8 Channel, compadre, bien, bien ambientados.
1: Muchachos, B8 Channel, y antes o después de la fama, hace entrega de este reconocimiento a Explosivo KDN por su participación en un programa. Felicidades, muchachos. Este reconocimiento es para ustedes.
2: A ver, compadre, ¿se dice KDN o dice NDK?
1: A ver, chéquelo.
0: Si lo ves de allá para acá, dice NDK. Y si lo ves de aquí para allá, dice KDN.
2: Yo dije que me equivoqué.
1: Siempre les había tocado la suerte de que estaba mal escrito y mal todo, pero aquí está todo certificado.
2: Si algo se va de la señal.
1: A ver, compa, muestre el reconocimiento y para la foto.
0: Ahí. Agradecer de todo corazón a B8 Channel por darnos la oportunidad de estar aquí con ustedes. Gracias, gracias. Para nosotros es un placer haber estado aquí con ustedes, porque llegamos a bastantes hogares, a bastante gente que nos conoce.
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0: Sigue apoyando en nuestro grupo que tenemos por ahí, es que estamos como Explosivo KDN Oficial. Gracias por seguir apoyándonos. Un abrazo bien fuerte a toda la gente también que se conectó hoy, a todos los familiares de nosotros, a todos nuestros amigos, y en especialmente queremos darle gracias a Dios por darnos y permitirnos estar aquí haciendo lo que nomás nos gusta, que es haciendo música para todos ustedes.
1: Y lo hacen muy bien, la verdad que
0: gracias,
1: sí.
0: Gracias, gracias.
2: También.
1: Ah, bueno. Y antes de despedir esta noche, queremos ceder la palabra al director general de B8 Channel, César Casillas Flores, quien quiere dirigir unas palabras en este cierre de temporada. Por aquí les tiene algo que decir nuestro director César Casillas. Y bueno, aquí nosotros queremos agradecer que estén ustedes engalanándonos en este cierre de temporada. A ver, César, ¿qué tienes que decirle a estos muchachos?
2: No, no lo va a hacer de meticho ya, ¿verdad? Ah, esperemos que no.
4: A ver, César. Ese quería salir en cámara. Sí, bueno, amigos, es un placer porque el día de hoy cerramos la temporada número 2 de Antes o Después de la Fama. Y así como tenemos padrinos que inician el programa, también tenemos padrinos que lo cierran, y en este caso es KDN.
0: Muchas gracias.
2: Qué sorpresa, gracias.
0: Gracias.
2: Ya no va a ser mi jefe, ya va a ser mi ahijado.
4: Ah, muy bien, sí, cierto. Y ya ven cómo hay, que padrino de bodas, que padrino de qué pastel.
2: De banquete.
4: Tenemos aquí también nuestro padrino Rocco, que también vino de despedir el programa. Sí.
2: Qué bárbaro.
4: Ya nos hizo así, Rocco, nos hizo así.
2: Gracias por
4: venir. No sé qué seña quiso hacer. Pero bueno, algo nos quiso decir. Bueno, amigos, cerramos ya lo que es la temporada número 2. Y yo quisiera agradecer a todos ustedes por habernos acompañado, por haber estado ahí en sus lugares, en sus hogares, en donde quiera. Y también, pues, aquella gente que nos sigue aún, como está el internet en este momento, que está cayendo cada rato en ceros y luego se levanta, y ustedes están ahí en sus monitores viendo este programa, sabiendo que está grabado y que en cualquier momento va a volver a salir este programa ya con grabación, y se van a aventar el programa completito sin ninguna interrupción. Créanmelo, eso va a pasar. Gracias por estar ahí. Muchas gracias. Ya viene la tercera temporada. No se la vayan a perder. Vamos a irnos de descanso. 15 minutos.
2: Eso van a aparecer.
1: Bueno, fuera.
4: 15 minutos. Ya regresamos. Vamos a 15 días para hacer la programación que tenemos para todos ustedes preparada. Pero no sin antes agradecer a este enorme equipo que se juntó en B8 Channel, el cual yo estoy muy agradecido de todo corazón. Y aquí en este momento, con nuestros padrinos KDN, quisiera hacer la entrega a nuestro equipo B8 Channel de ese gran reconocimiento por todo su esfuerzo, porque créanme, hacer un programa como este es muy pesado. Estamos desde muy temprano colocando cámaras, haciendo etiquetas, haciendo de todo para llevarles a todos ustedes esta programación. Y yo quiero agradecer muchísimo a mi equipo, empezando por Kenia Fabiola Medina Godínez, nuestra conductora estrella del canal le vamos a hacer entrega de su reconocimiento. Es prácticamente una placa.
2: Ah, qué
4: se va a llevar a su casa. Aquí está.
1: Qué gran detalle,
4: Kenia.
1: César.
4: Muchas gracias, Kenia.
1: Muchísimas gracias. Qué bonito detalle. Es un orgullo, de verdad, pertenecer a este gran, gran canal que es B8 Channel, que ya es... Son mi familia, ustedes, la verdad. Yo adopté estos bonitos compañeros y ahora que nos acompaña mi compañero Paco Nápoles, la verdad, me siento súper, súper orgullosa y sobre todo que haces que todo esto fluya y seamos un gran equipo. Muchísimas gracias, César.
4: Sí, gracias. La verdad, yo en lugar de equipo de trabajo los he considerado ya una familia, la familia B8 Channel. Yo estoy muy contento y véanlo, creo que se ve en la programación. Nos metemos en cada detalle ahora que queríamos cerrar nuestra temporada. Pues nos falló el internet, pero no importa, estamos aquí luchando para todos ustedes. Y también quiero agradecer a nuestro gran amigo, el señor José Quesada Piña, conductor de la Sala de los Famosos.
2: ¡Qué bárbaro, qué bárbaro! Felicidades.
4: Le hacemos entrega de su reconocimiento. Ahí es prácticamente algo que quisiera... yo que llevaran a sus hogares.
1: Gracias.
4: Y se sintieran con la familia de B8 Chan. No nos vemos, ahí estamos.
2: No, sí, ahí ya sales. Aguas con pillo, ¿eh? Aguas con pillo.
4: Y vamos a hacer entrega, claro. Yo sé que ha dado todo el esfuerzo. Se ha multiplicado como persona, como trabajador, con todo lo que ha hecho también en KDN. Y mis respetos para Antón Mayoral, que la verdad se ha ganado un espacio tremendo en el corazón de mi familia, como en el corazón de B8 Channel. Gracias, Antonio Mayoral. Aquí tienes tu reconocimiento. Muchas gracias. Y ahí disculpen que estamos alargando muchísimo este programa, amigos de Radio Sensación Digital, que no nos está viendo, pero nos está escuchando.
1: Así es.
4: Que le llevamos a todos ustedes por medio de la radio y la televisión este programa de Antes o Después de la Fama. Y dejamos al último a alguien, no porque lo hicieron menos. Claro que no, aquí no hacemos menos a nadie. Lo dejamos así porque quiero darle la bienvenida oficial a Paco Nápoles, que se incorpora a nuestra familia B8 Channel y hacemos entrega de reconocimiento con el trabajo que va a llevar aquí en B8 Channel como enlace de producción de talentos al aire. Gracias, Paco, por
1: pertenecer
4: ya a nuestra familia B8 Channel. Muchas gracias. Y pues yo quería tener este espacio para agradecer y darle gracias a todos. Agradecer, dar gracias, ¿eh? ¿Cómo ven?
2: Como el que se regresó en reversa.
4: ¿Verdad? Bueno, muchas gracias por este espacio. Los dejamos con KDN, los dejamos con Kenia, los dejamos con Antonio, con José Quesada. Y muchas gracias, amigos. Muchas gracias. Y aquí está nuestra familia B8 Channel. Gracias, KDN, por ser nuestros padrinos.
0: Amigo César. Y para la otra nos puedes dar uno de fierro a nosotros también, por favor.
4: ¿Quieren uno de...?
1: Muchachos, aquí en el programa queremos que
4: claro
1: nos...
4: Claro que sí, pillo.
2: Falta de confianza, compadre.
0: No, dije de esto.
2: En la terraza hay mucho.
4: Ya se nos sintió pillo.
1: Sí, hombre. Sí. Queremos que nos den un detallito para recuerdo aquí del canal. Queremos que por aquí ustedes, que ya son famosos, nos regalen un autógrafo, lo que salga de su ronco pecho y de su corazón. Por aquí les dejamos el papelito, ahí pásenlo. Por aquí les paso las plumas. Es un bonito detalle
4: perdón,
1: para
4: perdón
1: nosotros.
4: Perdón que les dé un poquito la espalda, ¿eh? Muchas gracias, Pillo, gracias. Muchas gracias por venir.
1: Gracias, de verdad.
4: Padrino de finalización. Paco, gracias por pertenecer ya a nuestra familia.
1: Gracias, muchísimas gracias.
4: Kenia, muchas gracias, perdón por darle la espalda, Kenia. Gracias.
2: Y recuerden que esto no muchísimas se acaba, gracias. Porque al ratito vamos a tener un gran pozolazo.
4: Muchísimas gracias por venir, gracias.
1: Riquísimo,
2: por eso no
1: por
2: se ha ido
1: cierto.
2: Pillo.
4: Un placer tenerlos aquí. Muchas gracias.
0: Yo, Horacio.
4: Un placer.
0: No, muchas Antonio, gracias a B8 Channel, a los grandes camaradas.
1: Gracias.
4: Y también
0: al amigo Jorge.
4: A Rocco. Hasta por acá, Rocco.
1: Véngase.
2: No quería salir. Siéntelo ahí, bueno, porque se le quite.
4: Muchas gracias.
1: Es un compa. Placer.
5: Un placer, amigo.
0: Compa.
5: Un placer, estás en tu
6: ya
5: casa.
6: Ya está muerto.
4: Gracias.
6: No le han avisado. Esas botas tu boca, tus ojos y tu pelo.
1: ¿Cómo ay, qué carrilleros son, qué bárbaros.
4: Como ya empezó la carrilla.
2: Ya me voy, dice.
1: Mientras aquí nos están. Mientras nos están. Mientras damos en la torre.
0: Nosotros agradeciendo la invitación a este bonito cierre de ciclo aquí con sus amigos B8 Channel. Muchas gracias. Y muchas gracias a mi comadre Kenia.
1: Gracias compa a ustedes.
0: Paco. Gracias compa Toño.
7: Gracias a ustedes.
0: Compa José. Mañana nos vemos en la luz del mundo para seguir avanzando. Compa César, muchas gracias. Muchas gracias de todo corazón. Este es un programa muy bonito que tenemos y creemos que muy pronto va a estar en las grandes alturas porque es lo mejor de la región. B8 Channel, por ahí a los camaradas, músicos que quieran venir transmitir su música, a salir en este bonito programa, los invitamos, hombre, nos invitamos de todo el corazón a que participen con nosotros. Aquí el rating, todos se lo llevan a llevar ustedes. Gracias a B8 Channel por la invitación de parte de sus amigos Explosivo KDN y su amigo Elpidio Telles, baterista.
1: Gracias, gracias.
8: Su fiel servidor, Chamín, guitarrista y bajo quintista.
7: Gracias, gracias.
9: Gracias por la invitación a toda la producción de B8 Channel. Es un placer estar aquí y saludos a todos. Gracias.
7: ¿Y cuánto nos quieres?
1: Muchísimo, muchísimo.
2: Gracias, gracias por la invitación. Aunque formamos parte de este canal, hace uno a veces corajes, pero qué bueno que sí vinieron mis compañeros de KDN. Yo sé que se van a ir bien gustosos porque se van a llevar una ollita de pozole, ya que los invitados, nomás vino mi tocayo Rocco, entonces les voy a dar hasta para llevar.
8: De más nos toca, muy bien.
2: De más nos toca. No.
1: Muchos, muchos, muchos, muchos, pues los invitamos a que pasen allá al escenario. Ahorita ya casi está, ya estamos casi en la recta final por aquí. Mientras ustedes se preparan allá en el escenario, nosotros vamos a leer más saluditos.
7: Gracias a cada artista que aceptó sentarse frente a nuestras cámaras, a cada músico que compartió su talento y a todas las personas que hicieron posible cada transmisión.
1: Gracias también a Radio Sensación Digital, a Tony Franco y a toda la audiencia que nos ha acompañado desde Los Ángeles y diferentes lugares.
7: Y especialmente gracias a ustedes que estuvieron detrás de una pantalla comentando, compartiendo y mandando saludos, haciendo suyo este programa.
1: Hoy cerramos la temporada 2. Pero esta historia todavía no termina. Están en Antes o después de la fama. Muchísimas gracias.
7: Hasta la próxima. Gracias.

Friends. Qué bonito ese tema por ahí dedicado para todos ustedes. Nos vamos con más temitas. Con algo bonito que dice más o menos así. Vamos a ver si pueden poner las cámaras para allá, para donde están los locutores, para que vean que también ellos están bailando y se están divirtiendo. Es más, esta canción la van a bailar también, compadre. Y dice más o menos así. Y dice...

0: Ándale, pues, hay que ver si te imitas. Oiga, compadre, ya se nos había pasado algo. Pues que queremos presentar también. En la televisión de habla hispana, mejor canal B8 Channel, queremos invitar al amigo del bajo que se cante una canción. Sí, también él, es que nomás estaba ahí y baile.
1: Ajá.
0: Y vamos a cambiar nuestros instrumentos para mostrarles algo norteñito, claro que sí.
1: Vamos a proseguir con uno de los temas más solicitados este 2026. Nuestro amigo Emanuel.
2: Algo de herencia de grandes, compadre.
1: Ajá, queremos dedicar. Y esta canción se la queremos dedicar a todos los compas por allá, que me faltaron muchos por mencionar. También fui parte del Norteño Manda, compadre, de donde está mi compa José de Quesada. También fuimos robados por José Alberto y Miki Jiménez, compadre, no te apures, también. A mis compadres de Legado Norteño también, ahí también pertenecí, compadre. Pues, qué agrupación es.
0: Saludos para ellos también, claro que
1: saludazos.
0: Sí.
1: Saludazos. Este temita fue uno de los más solicitados en el 2026, compadre, herencia de grandes. ¿Y quién diría que nuestro bajista se iba a animar a cantarla? Y dice más o menos, ah, sí, compadre.

0: Ándale, pues.
1: ¿Qué hubo? ¿Sí canta o no? Próximo vocalista de Scala, compadre. Hey.
0: Ah, y ya no va a querer.
1: Ya no va a querer, compadre.
0: Claro que sí. Nos vamos con el último temita de la noche. José Dueñas, qué bárbaro. Saluditos, saluditos, José. También uno de los que empezaron a picar piedra aquí con nosotros en la guitarra y bajo sexto.
1: Nomás se desesperó y mejor prefirió agarrar la retro. Dijo que más rápido con la retro.
0: Para Pillo González, ¿la uva o la uvita?
1: La uva.
0: La uva, ah, qué bárbaro. Dile que también nos siga, hombre, acá no mordemos. Y yo menos. Bueno, gracias por la invitación a B8 Channel, canal B8 Channel y programa antes y después de la fama. Ya ando medio nervioso. Nos vamos con el último tema. Me da mucho gusto pertenecer a esta familia y con este mita les damos las gracias en esta segunda temporada, cerrando con broche de oro, agradeciendo también al señor José por haber traído también aquí a su agrupación. Estoy muy agradecido, gracias, mi José. Lo tomó como broma, pero era en serio. Ya casi, ¿verdad? Y nos vamos con este último temita para todos ustedes que les gusta lo norteño. Se llama, se titula Sabiendo quién era yo, y nos despedimos con este mita y dice así. Ah,

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0: Lepa, lo estamos esperando, hombre. Ande, pues.
1: Ya va a ser mi ahijado. Como el que se regresó en reversa.
0: Ya ustedes sabrán.
2: A lo mejor mis compañeros, porque ya están un poco grandes de edad.
1: Hay más elote.
3: Vamos a irnos de descanso 15 minutos. 15 minutos.
4: Y para la otra, ¿nos puedes dar uno de fierro a nosotros también, por favor?

¡Atención! ¿Pensaron que nos olvidamos de ustedes? ¿Pensaron que no íbamos a volver? ¿A que no adivina quién regresó?

Ellos fueron Antonio en los teclados y primera voz Antonio Mayoral, Horacio López en la guitarra, Emanuel Sánchez en el bajo y Pillo Téllez en la batería. KDN, el grupo más explosivo musicalmente hablando, nos trajeron sus mejores hits, sus mejores éxitos, y ustedes los disfrutaron aquí en RadioSensacionDigital.com. Gracias por su sintonía. Sigan disfrutando de la programación de RadioSensacionDigital.com. Y nos vemos en Guadalajara este próximo jueves. Estaremos llegando a la Perla Tapatía para disfrutar las fiestas de octubre con grandes

tercera temporada este próximo lunes 5 de octubre. Y ahí estaremos en vivo a través de las ondas sonoras de este fabuloso canal, junto con Kenia Godínez, José Quesada, Antonio Mayoral, Paco Nápoles, César Casillas Flores y por supuesto un servidor, Tony Franco, que le envía saludos a toda mi gente que estuvo reportándose a nuestras redes sociales en Twitter, bueno, ya no se llama Twitter, en X, en Facebook, nuestras 5 páginas, también en Instagram. Gracias a todos ustedes por comunicarse con nosotros a través de WhatsApp, para la familia Flores en San Diego, para la familia Rubalcaba allá en la ciudad de Pico Rivera, también aquí en Los Ángeles, para Pillo González, tocayo de Pillo Pelles, baterista de KDN, y para todos los amigos de Ocotlán, Jalisco, donde quiera que se encuentren, allá sea en Jalisco o fuera de su ciudad, les enviamos un cariñoso saludo donde quiera que estén. A mi gente en Colombia, gracias por sintonizarnos y sigan disfrutando de la onda musical sin comerciales, gracias a nuestros patrocinadores aquí en Radio Sensación Digital.com.

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Amigos, saludamos a la familia de mi amigo de mi amiga Perla Castillo, que quiere saludar a su esposo, el señor Jorge Castillo. Nos escuchan en Honduras, allá en Tegucigalpa. Un saludito también con mucho gusto para la señora doña Josefina Mejía, allá en Nicaragua, en Managua, en la capital precisamente de Nicaragua, Managua, Nicaragua. Saludamos también a nuestra gente en Guatemala, para la familia de Alan Canoj, y también para la familia Chang. Un saludito muy especial para Lucy, para Dorita. Saludamos a Alejandro, a Emma, a Monita y a toda la familia. También saludamos con mucho gusto a mi gente en México, desde Tijuana hasta Campeche. Un saludito pasando allá por Jalisco, por Monterrey, en la Ciudad de México. Un saludito a la familia Audelo. Gracias por todos, amigos. A veces no podemos mencionarlos a todos, pero saben que les queremos y que apreciamos su sintonía y son parte de nuestra familia. Y espero volver a ver a la familia Audelo allá en la Ciudad de México muy pronto. Gracias por su hospitalidad, por su amistad. Un saludo también para Jorge Vargas en la Ciudad de México. Saludamos a mi amigo Pata, también allá en Ocotlán, Jalisco, un gran músico, gran acordeonero, gran organista. Un saludo para todo el personal de la Copa de Oro. Saludamos también con mucho gusto a mis amigos del Canal B8, por supuesto, y sigan en sintonía, disfrutando de nuestra música sin comerciales, gracias a nuestro patrocinador, la cerveza Corona. ¡Qué delicia! 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

Quiero enviar un saludito muy especial para mi amigo Jorge Reyes, que nos escucha en San Francisco. Bueno, me manda un mensaje por X y me dice: Tony, ¿puedes poner la canción que desde que la primera vez que la escuché me gustó mucho porque me trae recuerdos de alguien muy especial? Dice por acá la canción ¿Cómo te veo? Bueno, no es ¿Cómo te veo? Cuando te veo, mi querido Jorge, cuando te veo. Y la canta el cantautor Acrina de Ocotlán, Jalisco. Y por cierto, tengo el privilegio de conocerlo, un gran amigo. Pues vamos a presentar su éxito. Luego vendrá el legado de Los Ángeles Negros, Mario Osvaldo Torres y todos los buenos amigos que integran este grupo de Córdoba, Argentina. Y nos traerán su éxito Ayer Preguntaron por Ti. Tendremos también a Joe Medina y muchos más. Y ya viene el Club de los Desvelados en punto de las 12 de la medianoche aquí en Los Ángeles, 1 de la mañana, hora de México y Centroamérica.

Y después de escuchar a Joe Medina y el Pelón, seguimos con el grupo Deos, allá de Ocotlán, Jalisco. Pepe y Ceci integran este grupo musical y su hermoso tema Duele, aquí en Radio Sensación Digital.com.

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una de las más bellas voces de todos los tiempos, Celine Dion, My Heart Will Go On, el tema de la película Titanic. Amigos, vamos a saludar con mucho gusto a Silvia Manrique y también con mucho gusto a Julia Ochoa, que y muchas gracias por los comentarios, chicas, y vamos a con mucho gusto a complacerles con este tema de Ana Gabriel. Simplemente amigos, a veces debemos disimular ante los demás lo mucho que nos queremos.

0: Y por cierto, nos da tanto gusto saber que Celine Dion volvió a dar un concierto en vivo de 2 horas. Ella había perdido su voz, había estado alejada de los escenarios por una enfermedad que le dio a ella, que se le debilitaban las piernas, los brazos, pero gracias a Dios ha logrado superar. Tuvo un documental que salió en los cines. Ella quiso exponer su enfermedad para apoyar a aquellas personas que también lo sufren. Y pensó que nunca volvería a cantar de la manera que lo hacía, pero nunca perdió la fe. Y nos da tanto gusto saber que tenemos una de las grandes voces de nuevo y la podremos ver. Ya hemos tenido el gusto de verla en Las Vegas, en Caesars, y vamos a hacer lo posible ahora que ella volvió a estar presente en alguno de sus conciertos. Un saludo especial para Celine Dion. Celine, we're so happy to know that you're back on stage. We love you and thank you for all the great songs that you have left for us, and you will continue singing for us. We love you.
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vivimos momentos inolvidables que quedarán marcados en nuestra memoria y en nuestro corazón. Y me hace dudar si fue sueño o realidad. Hacía tanto que nadie me besaba con tanta ternura, amor y pasión, que quise olvidarme del mundo y de su gente y concentrarme solo en ti, mi amor, solo en ti. Te besé como el sediento en medio del desierto. Quise beber hasta el último cáliz de tus labios. Quise impregnar tu piel a mi piel cuando tus brazos presionaron mi cuerpo junto al tuyo en una entrega divina, en donde el mundo paró su tiempo y todo quedó escueto. Solo el chasquido de tus besos rompían el silencio de la noche. Solo la luna, cómplice de nuestro amor, nos miraba silenciosa a través del balcón de nuestra alcoba. Fue una noche mágica cuando nos juramos amor eterno, uniendo nuestras vidas en aquel sublime ritual bajo la ley de la naturaleza y el universo, sin testigos, solo nuestro amor y nuestros anillos que sellarían la promesa y nuestro juramento de amor, promesa que perdurará hasta la eternidad. Poema de Soledad Tovar Cruz, nuestra amiga poetisa y un gran ser humano, a quien le envío un cariñoso saludo y gracias por compartir esas hermosas poesías.

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Estamos saludando a Alejandro Rojas, que quiere enviar saludos para Patti, su novia, y quiere dedicarle esta canción. Con mucho gusto le complacemos El amor en el aire. La música más romántica para los enamorados.

0: Estamos enviando saludos a nuestros amigos del Club de Fans, el show de Tony Franco, que puedes unirte a este club en Facebook. Y también tenemos el Club Onda Grupera, para todos los músicos o que fueron músicos y quieran compartir sus anécdotas, su música. Busca Onda Grupera, el show de Tony Franco en Facebook. Únete a este club, comparte tu música y recuerda que nos puedes enviar también tu música a Tony, T-O-N-Y, arroba, el show de tonyfranco.com. También nos pueden escribir para cualquier comentario o la música que les gustaría escuchar a través de nuestros programas diferentes para ustedes. Tenemos a toda banda, mariachi y acordeón. Lo mejor de la música regional mexicana desde los años 70 hasta la actualidad. Es más, los años 60, diría yo, porque incluimos también a Javier Solís, a Pedro Infante, y también vas a escuchar los éxitos de hoy con las bandas más populares, la arrolladora Banda Limón, también, por supuesto, la madre de todas las bandas, como le llaman a la banda del Recodo, y por supuesto, Ramón Ayala, y todos los grandes de la música ranchera mexicana, Vicente Fernández. 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Vicente Fernández con esta hermosa canción, hermoso cariño, dedicado para Paula Benítez, de parte de su esposo Ramón Benítez, en Guadalajara, Jalisco. El saludo.
1: Hermoso cariño.
0: De la hermosa Perla Tapatía.
1: Hermoso cariño.
0: Saludos para María Eugenia.

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la ley de la vida, ¿verdad, amigos? Cada momento tiene su tiempo, tiene su espacio. Las cosas que vivimos con alguien nunca se vuelven a repetir. Y si se vuelven a repetir, son de manera diferente y con otra persona. Pero cada momento que vivimos es un momento más que se fue para siempre. Así que disfruta. Si el amor está a tu lado, disfrútalo intensamente, vívelo. No te preocupes del mañana, porque muchas veces por preocuparte tanto del mañana, esa flor puede morir antes de tiempo. Así que disfruta el amor, aliméntalo cada día con esos pequeños detalles, esas pequeñas cosas que mantienen

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Dicen que nada es eterno. La felicidad solo son momentos que logramos arrancarle a la vida. Cuando el amor está a tu lado, disfrútalo. Cuando el amor quiera irse, déjalo, déjalo que se vaya, déjalo ir. Empácale tú mismo, tú misma las maletas. Agradécele por el tiempo que estuvo a tu lado. Y la vida continúa. La vida no se apaga cuando nos dicen adiós. Porque a veces un adiós puede ser una bienvenida.

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estamos enviando saludos para Erika Flores, que nos pide la siguiente canción. También saludamos a René Casillas en la ciudad de Pasadena, California. Vamos a complacerle con una canción de John Lennon un poquito más adelante. También vendrá Ana Gabriel de nuevo con Vicky Carr para saludar a Alma González Reyes, que nos pide la canción Cosas del Amor. Empezamos con Daniela Romo.

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Amigos, seguimos con este concierto para enamorados, como nos cantaba Karina. Saludando en este programa a Vanessa Hurtado, amigo Cristian, para Perla Bobbio, para Teresa. And the greeting to Marilyn Smith, thank you so much for our show. Para Alejandro, para Juan Miguel, para Manolo Bernal y Tutu Martín Franco. Los seguidores en las redes sociales, siendo su preferencia. 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

Miguel Gallardo, del álbum Colección Original, el tema Y Apago la Luz. 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

0: Las noches son románticas en Radio Sensación Digital, con Onda Grupera, Amor en el Aire, Serenata Romántica. 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Grupo Los Iracundos, para saludar a Jaime Ortega, que nos pide este tema de
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0: Oceanside, California.
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este poema fuiste, yo Soledad Tovar Cruz, gran poetisa, gran amiga, a quien enviamos un cariñoso saludo. Te agradecemos que compartas sus poesías. Tú también, si tienes algún poema, algo escrito, lo puedes enviar a Tony, tony@elshowdetonyfranco.com. Con mucho gusto, ya que tenemos música y lo vamos a declamar. ¿Quieres contar la historia en que está basado el poema? Lo puedes hacer. Y si no, de todas formas, lo leeremos si es lo que tú deseas. Si quieres usar un nombre, o tu nombre como es, el verdadero, lo puedes hacer también.

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0: Seguimos saludando a nuestros amigos seguidores en Spreaker, esta aplicación donde puedes escuchar el show de Tony Franco en tu celular. Saludos para Marco Espinosa, para John Miro Quiñones, para Justin Bile, thank you for listening, para Cruz Cidia, Felipe Hernández, para Karen Valeria, vamos al Club de Fans, el show de Tony Franco, para Jorge Vargas, allá en el Distrito Federal. Saludos también a Mari Barraza, a Emily Gaspi, para Mario Javier, Augusto, a Rosa Marionor y toda su familia. Y para saludamos también a los amigos de Chisur y a todo el personal de Gios Bar y Restaurant. Continuamos con Amor y enviando saludos también para Marcos Raya y para Gilberto Gutiérrez, para Mauricio, para Juan Montelongo y para todos sus amigos. Gracias.
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0: Estamos llegando al final de nuestro programa. Esperamos que haya disfrutado todos estos temas románticos, como este de Los Ángeles Negros, del álbum Antología 1969. Un saludito hasta Antofagasta, Chile, para mi buen amigo Antonio y para toda su estimada familia.
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Excelente éxito de Los Ángeles Negros. Amigos, agradecemos a nuestro patrocinador Pampers por habernos traído este programa sin comerciales. Será hasta el próximo programa de Amor en el Aire, el programa más romántico.

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0: Miren, plebe, no hay que dar sinvergüenza, pero sí hay que decidir lo legal.
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0: ¡Qué bonita canción con Javier Solís! Aquí en Radio Sensación Punto Digital te ofrecemos los éxitos de ayer y los éxitos de hoy.
1: Y gracias a la banda Limón. Gracias a la banda Limón. Esto va a llegar muy lejos. Bendiciones para toda la gente.

0: Saludos a los amigos de Banda El Limón.
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0: Y también para mi amigo del alma, Leo Dan.
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0: quien alternamos varias veces y también nos tocó la oportunidad de presentarnos.
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0: Varios escenarios cuando andábamos con el grupo Los Condes. Un saludo muy especial al Club de Fans, el show de Tony Franco de Facebook. Únase a este club y gane boletos para los grandes eventos en el sur de California.

Bienvenidos a tu programa A Toda Banda, Mariachi y Acordeón. Lo mejor de la música regional mexicana, con tuba, con acordeón, con mariachi. Los éxitos de todas las décadas, incluyendo los grandes de la canción, como José Alfredo Jiménez, Javier Solís, Pedro Infante, pasando por los Tigres del Norte, Ramón Ayala, voz de mando, la arrolladora Banda Limón, Banda El Recodo y tantos otros intérpretes aquí en tu programa A Toda Banda, Mariachi y Acordeón.

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0: hay mujeres que son difíciles de olvidar, ¿verdad, Manu?
1: Difíciles de olvidar. Pero llega el tiempo en que nadie las quiere. Entonces se acuerdan de los amores verdaderos. Pero hay otras mujeres que saben apreciar el amor de un hombre, don Chema.
0: Eso sí.
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1: Para nuestra amiga que nos la pidió, aquí tienes a José Alfredo.

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1: Sí, aquellas noches. 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

0: Leudan esa pared aquí en A Toda Banda, Mariachi y Acordeón.
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0: Oiga, don Chema, ¿qué cree?
1: ¿Qué pasó, mano?
0: Me llamó doña Chole para dedicarle una canción.
1: Y ya sé cuál, es que no puedes vivir sin mí, mano.
0: Ya, sí, claro, claro, no puedes vivir sin usted, doña Chole. Le da gusto cuando usted no está en la casa.
1: No, ¿sabes qué? En serio, ¿cuál me dedicó? ¿El hombre valiente? ¡Cállate! ¡El hombre disparador!
0: ¿Cuál disparador? Usted no dispara ni en defensa propia. Quiere que siempre le compre todos sus chupes, ¿no? Sus tragos. Oiga, don Chema, no, la canción que los pidió, me pidieron para usted para que se dedicara es esta de Alex Arellano. ¿Y sabe cuál es? ¡Una de borrachos! Sí, así, no, así, en serio.
1: No, esta es maquilada.
0: No, así se llama. Así se llama, escuche. Vámonos, recio, señores, aquí en el show de Tony Franco. Gracias por estar con nosotros, acompañándonos.
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1: Ah, pues a chupar.

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1: Quiero enviar un saludo para la pequeña Scarlett. Nice to meet you, Scarlett. And I hope you have a great day. Y también quiero enviar un saludo para su padre, mi buen amigo Sergio. Un placer conocerte, Sergio. Esperamos que estés disfrutando de nuestro programa. Y a continuación les voy a presentar la canción composición de un gran amigo, Juan Montelongo, y el grupo Regreso Las Vegas, Alma Perdida. Por supuesto, aquí.
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De lo nuevo de Julio Preciado y banda El Limón, la original, aquí en el show de Tony Franco, a toda banda, mariachi y acordeón. Saludos con mucho gusto para la familia Espinosa, aquí en Los Ángeles, y para la familia Murillo, allá en El Salvador.

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Después de escuchar a Julián Álvarez, aquí tenemos al grupo Límite, recordando con la misma piedra. Para saludar con mucho gusto a Ana Blanca Palacios, de la ciudad de Guatemala. Y también quiere enviar saludos para su familia, que nos están escuchando en San Francisco. Toda la familia Palacios, gracias.

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0: cuando nuestro número de seguidores crece, cuando personas como ustedes nos dicen qué bonito programa, me has traído recuerdos de esta época, qué bonita canción, tenía tiempo que no la escuchaba. Esa es la paga para un servidor. El traerles a ustedes, arrancarles una sonrisa, arrancarles un recuerdo de su corazón. Por eso hacemos este programa. No es tanto por ganar dinero, es más que todo por compartir la música que es universal, la música que llena nuestra alma, nuestro espíritu, nuestro corazón, que cuando estamos tristes, cuando hay un adiós, escuchamos una canción y lloramos para desahogar las penas del alma. Cuando estamos contentos, también nos da por cantar alguna canción favorita. Gracias mil por ser parte de nuestra programación.
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2: Llegan Hombres de Negro y su exitazo, El Rubicón.

L'original Valdelimón, Sal de mi vida. Anteriormente escuchábamos a Deira Barrera, ¿Qué me vas a dar si vuelvo? El amor de mi vida con la energía norteña. Y también a la banda MS, Piénsalo. Aquí, en este desfile de éxitos a través de A Toda Banda, Mariachi y Acordeón. El conjunto Primavera para saludar a mi amigo Saúl Reyes en la ciudad de San Diego, California, enviándole saludos a todos los seguidores de la Chiva. Dice que sí se puede. Bueno, un saludito para todos los seguidores de las Chivas Rayadas del Guadalajara.

la Regiomontana. Aquí le escuchábamos a Alejandra Garza y Lo que queda de mí en A Toda Banda, Mariachi y Acordeón. 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El joven Isma García y su éxito con la banda. Lo escuchamos aquí en Radio Sensación.

0: Isma García con la banda. Continuamos con este temita. Bueno, nos solicitaron la chancla. Don Cheva, ¿esta es la canción que usted quería?
1: Sí, la canción que yo quería. La chancla que yo tiro, no la vuelvo a levantar. A menos que tenga feria, mayo.
0: Y, o sea, no se la va a dedicar a Don Chole, ¿verdad? A Doña Chole.
1: No, a Doña Chole no, nomás para escucharla, mayo.
0: Ahí la tiene. Amor como el que hoy perdí. Nuestro amigo Paco del Rancho. Tu versión a la chancla.

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2: Para los que no se vayan. Se van a llevar mucha tierra en los pies. Amigos, continuamos con Little Joe y la familia y las nubes que van pasando. Uno de mis éxitos favoritos con este gran cantante que nos dejaron un gran legado musical. Un saludito para todos los fans de Little Joe y la familia. Tuvimos la oportunidad de presentarlo en varias ocasiones.

0: Amigos, muchísimas gracias por su sintonía. Sigan en programación de Radio Sensación Digital con la mejor variedad musical.
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1: Aquí estamos y no nos vamos, porque con ustedes nos quedamos, amigos. Un saludito para Don Chema. A ver, mi amiga aquí, Chita, pélame el diente, mija.
0: Eso, mi querida Chita, estamos para traerles a ustedes las mejores canciones de tuba, de norteño y también intérpretes de mariachi. Aquí, por supuesto, en Radio Sensación y al show de Tony Franco. Gracias por estar con nosotros. 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
1: ¿Cómo?

Saludos para todos los amigos que están sintonizando el show de Tony Franco ahí en el Bar Potrero. Saludos para la gente de Heredia, Costa Rica. Sarchisur.

Un saludito con mucho gusto para todos los amigos que están en sintonía de Derrumba con su servidor Tony Franco. Y aquí continuamos con los saludos para la gente de Cuba de parte de mi linda amiga Domaris. Un saludo para ti y tu mami también, por favor, me la saludas. Un fuerte abrazo para las dos. Estamos enviando saludos para la gente en New Jersey, para nuestros amigos también de Arizona, en Tucson, Arizona, la familia Pedro López y su pequeña familia de 42 miembros. Pero bueno, eso incluye la abuelita, la suegra, el suegro, los sobrinos, todos. Querido Pedro, saludos para ti, amigo.

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0: ¿Estás oyendo, Tony? A Becky G le gustan mayores. Ya la hice, ¿verdad, mano?
1: Ya la hizo, ya la hizo. Ya está pegando brincos, don Chema.

0: La diferencia con Don Chema.
1: ¿Cuál es la diferencia? ¿Qué onda, mano? Yo también tengo lo mío, mano.
0: La diferencia con usted es que las lleva a la cama y se los olvida. ¿Para qué? Don Chema, no, es mentira. Don Chema es bueno para la cama. En cuanto llega a la cama, pone la cabeza en la almohada y

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1: A nombre de mi familia les doy las gracias por tanto apoyo y por celebrar la vida de Selena. Y por eso les pido que se pongan de pie todo mundo.

0: estúpido.
1: Oh, oh. ¿Qué nos dijeron?
2: Para eso que se portan mal. Para esos chicos. 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
1: Amigos, continuamos con Derrumba aquí en el show de Tony Franco, saludando a Graciela Méndez en la ciudad de Pico Rivera, para Jorge Arturo Reyes en la ciudad también de Norwalk. Un saludito para ustedes, gracias por acompañarnos.

Para Silvia Salazar, que me pregunta cómo se llamó la artista que cantó la canción anterior, es Ruth, la cantante, con el tema Y Ahora Resulta. Y anterior escuchamos a Daddy Yankee y también a Snow, y Con Calma, aquí, por supuesto, en Radio Sensación Digital. Sigue disfrutando de nuestra música.

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1: En Derrumba nos quedamos con esto, pero ¿qué es esto? Amigos, seguimos saludando a los seguidores y fans que nos siguen a través de las redes sociales. Les invito para que sean parte del Club de Fans, el show de Tony Franco en Facebook. Únase a nuestro club, entérese de nuestros conciertos, de nuestros eventos, primero que todos. Saluditos también a los seguidores en Spreaker, para Giuliani Lobo, para Daniel Felipe, para Ana Gloria Sánchez, para Luis Enrique, para Álvaro José Bedoya. También saludamos con mucho gusto a Jonathan Rivera, a Julio, a Matías, a Jeremy Godoy y a Francisco Romero, al igual que a nuestros amigos en Facebook, a Raúl Reyes. Saluditos a Juanita Martínez, a nuestro buen amigo José Reyes, a Samantha Trejo, a Norma de Anda, a Silvestre Junior y a nuestro buen amigo Arturo Álvarez. Continuamos en Derrumba con más música guapachosa para que tú sigas bailando y disfrutando de tu mañana, tarde o noche, aquí en el show de Tony Franco.
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Juanita Martínez, saludos para ti y tu estimada familia. Saludamos también a mi amiga Juanita Hernández en la ciudad de Los Ángeles, y también saludos para Juanita y para toda la familia Castro.

0: Oiga, don Chema, ¿y cuál de todas las hermosas mujeres latinas como las colombianas, las venezolanas, las panameñas, las cubanas, las mexicanas, guatemaltecas, costarricenses, cuál bailará mejor?
1: Pues yo creo que todas van a ser bonito, Mario. Por eso les dedicaste esa canción, Mujeres Latinas, ¿verdad? Vamos a ponérselas, vamos a dedicárselas.
0: Bueno, vamos a dedicarles una canción que su servidor compuso y que me la grabaron varios grupos musicales, entre ellos el grupo El Compadre de Los Ángeles. Un saludo para mi compadre Carlos Sevilla. Y esta canción que va dedicada para todas las mujeres latinas, y así se llama precisamente, Mujeres Latinas. Disfruten esta canción. Escribimos, la escribimos hace ya como

0: Un saludo para todos los integrantes del Trío Sonora. ¡Qué gran orquesta! Orquesta Show. Para Víctor Manuel Nava, para George Mena, para todos, todos, todos y cada uno de ellos.
1: Mira qué bonito baila la mujer venezolana.
0: Precisamente Carlito Sevilla, que canta este tema, toca las congas con Trío Sonora y también ha sido miembro de muchos.

es que todas son hermosas, las venezolanas, colombianas, cubanas, argentinas, chilenas, ecuatorianas, paraguayas, costarricenses, nicaragüenses, hondureñas, salvadoreñas, mexicanas, guatemaltecas y las latinas que viven en Estados Unidos. Mis respetos, mi cariño.

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1: 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Enviamos un saludito con mucho gusto para Rogelio Rodríguez Onyx, integrante de Simplemente Azul, y también a todos sus compañeros. Saludamos a los amigos de Tlaxcala, Puebla, para mi buen amigo Gerardo Ramos. También saludamos con mucho gusto a María González. Saludamos a nuestros amigos también allá en Chile, para a Antonio Mitocayo en Antofagasta, Chile. Saludamos también con mucho gusto para Pedro Herrera, y saluditos también con mucho gusto en el estado de Puebla. Está también Marta Sánchez, allá donde hacen el mole de caderas. Un saludito para todos los amigos que se reportan y son familia del show de Tony Franco en Radio Sensación Digital. Los pueden encontrar en www.elshowdetonyfranco.com.
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0: Estamos enviando saludos con mucho gusto para Nibaldo Cortés, para Felipe, para Andrés, para Jorge Bello. Saluditos también para Anaí Valdés, para Cris Echeverrito. Saludamos también con mucho gusto a Pedro Sasa, para Gianni Villegas, para Patricia Lizana. Un saludito para Rafael Lucena. También saludamos con mucho gusto a Hanny Hustler. Thank you for listening to el show de Tony Franco and following us in Spreaker.
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0: de veras, amigos, que cuando el amor se daña es tan difícil volver a repararlo, ¿verdad? Como una taza que se quiebra, le pones super glue, coloca las piezas otra vez en su lugar, pero se ve que ya no es una taza íntegra, que una taza que ha sufrido un daño. Así es el amor. Así que si usted tiene una buena pareja, cuídela, cuídela. Amigos, quiero enviar un saludo hasta Tijuana, Baja California, para todos los amigos y amigas, para Lucero del Hotel Ticuán, allá en el centro de Tijuana, que nos atendieron de maravilla. También un saludito con mucho gusto para las bellas chicas de el cine, que por cierto ahorita se me olvidó el nombre, que está ahí por la Quinta de la Revolución. Le enviamos un cariñoso saludo. Quiero enviar también saludos con mucho gusto para todo el personal de el Salón de Belleza Marios, ahí también por la calle Quinta y Revolución, cerquita. Un saludito para nuestro buen amigo Mario y para todas las el personal de esta boutique, esta sala de belleza, que por cierto hacen excelentes manicures, pedicures para hombre o mujer, también cortes de pelo, muy económicos. 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Así que quiero enviar saludos para todos y cada una de las personas que tuvimos el placer de convivir en nuestro último viaje allá a la hermosa ciudad de Tijuana. 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Vamos a continuar con esta canción de Shakira y podemos con este tema saludar también con mucho gusto a Janet Mendizábal, que nos escucha en la ciudad de Los Ángeles, con mucho gusto para ella, que quiere enviar saludos también para toda la familia Mendizábal que nos escuchan en la Ciudad de México, y con mucho gusto les complacemos.
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0: Mercado Negro, con el tema Yo Soy el Son, aquí en el show de Tony Franco. Y anteriormente escuchamos a Franco De Vita y Nicky Jam juntos con No Sé Nada de Ti, versión salsa. 5, 4, 3, 2, 1.
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Estamos saludando a todos los amigos que se están reportando desde las redes sociales, a través de Twitter, Facebook. Un saludito para el show de Tony Franco, Club de Fans en Facebook. 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Amigos, queremos enviar también saludos a todos los Club de Fans de Juan Gabriel, que ayer nos estuvieron acompañando en nuestro programa Mi Canción Favorita de Juan Gabriel. Puedes escucharlo a cualquier hora, en cualquier momento, este programa semanal, que de allí por 7 días, por si tú te lo pierdes, cada martes a las 9 de la noche, hora de California, hora de Los Ángeles, 11 hora de México y Centroamérica. Tenemos varios programas para que tú disfrutes de una gran variedad musical cada día, y programas especiales los fines de semana. Continuamos con este temita y estamos saludando con mucho gusto a mi amiga Mariana, que se acaba de incorporar a nuestras transmisiones. Un saludo hasta Nueva York, Mariana, para ti. Y claro que tenemos esta canción de Estela Núñez, claro que me acuerdo de ese tema, Ódiame. Y no era que a mí me odiaban, ¿eh? Al contrario, al contrario. Un saludito para ti, Mariana, y estamos enviándote este tema que dice que le gusta escucharlo porque le trae recuerdos de una personita que había esa mezcla entre amor, odio, pasión. Yo sé exactamente, Mariana, lo que se siente. Exactamente. Y esas relaciones así arrebatadoras, ¿verdad? Que no podemos vivir sin ellas y no podemos vivir con ellas. Yo sé exactamente por lo que pasaste en este tiempo, Mariana. Esperamos que hoy las cosas sean distintas. Pero cosa curiosa, Mariana, las cosas que esos amores que causan en nosotros, ya sea una gran decepción o una gran admiración, son los que más se recuerdan a través de los años. Y como dice la canción, ¡ay, qué cosas que tiene la vida, Mariana!

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0: para Mari en San Diego.
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0: Son cosas del amor. Complacido nuestro amigo que nos pidió este temita. Con mucho gusto, saludos para Saúl Hernández en la ciudad de Los Ángeles. Quiere felicitar también a su novia, que le han ascendido de puesto, dice. Así que para Margarita Romo, un saludito para ti de parte de tu novio.
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0: We don't know what tomorrow brings, but Saúl and Margarita are having a great time today. Great love, great couple, up where they belong.

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0: la rocola musical. Saludito para nuestro amigo Raúl Pérez en la ciudad de San Diego, California.
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0: Y saludos también para Juan Carlos allá en Madrid, España.
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Estamos enviando saludos con mucho gusto para Rita López en la ciudad de Los Ángeles, que quiere enviar saludos para toda la gente de Guanajuato. Saluditos para mi amigo George Medrano y toda su apreciable familia. También estamos enviando saludos con mucho gusto para Elvira Quintanilla, y aprovecho para enviar saludos también para Elvira Lara, nuestros amigos de Facebook, comunicándose a través de las redes sociales. También un saludito para don Carlos Murillo en El Salvador, a través de tweet nos dice que le gustaría escuchar la canción Lágrimas de Cristal con los hermanos Carrión. Se la vamos a complacer, mi estimado amigo, hasta El Salvador le vamos a enviar este saludo y la canción también, y con mucho gusto aquí la tiene. También vamos a saludar después de este tema con la canción Ella es Única a mi amigo José Alberto, allá en la ciudad de Panamá, Panamá. Y un saludo también para mi amigo Antonio, allá en Antofagasta, y su apreciable familia. Se les quiere, mi amigo, gracias por los saludos que nos envías, y también que es un placer siempre leerte. Gracias a todos ustedes, amigos, por ser parte del show de Tony Franco. Y recuerden, pueden solicitar canciones al 323-325-4502.

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Estás en sintonía de Radio Sensación Digital, en el show de Tony Franco, presentándote la rocola musical. Saluditos para Octavio y Vicente Villa, para mi amigo Jorge González. También saludamos con mucho gusto a Enedina Arroyo. Saluditos para mi amiga Patricia Aguirre, para Jorge Vargas. Saludamos también a mi buen amigo Raúl Hortal, y para todos los amigos, para Pepe Reyes y para todos los amigos locutores y músicos. También les enviamos un cariñoso saludo para Tirso Gutiérrez. Saluditos con mucho gusto para mi buen amigo Raúl Mendoza, excelente promotor de Bailes del Recuerdo. Amigos, queremos recordarles que este programa llega a ustedes sin comerciales. 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Y vamos a continuar con los saludos y las peticiones. Por aquí nos piden este tema de Carolina in my mind, o Carolina on my mind, James Taylor. Del álbum The Essential, James Taylor, viene este tema, y con mucho gusto vamos a complacer a mi amigo Richard. Aquí tienes tu canción. Luego tendremos a Indio, también a Jim Crochet, Los Solitarios.

Arturo Mejía quiere enviar saludos para todos sus paisanos guatemaltecos. Con mucho gusto le vamos a complacer. Es Jim Crochet. ¿Recuerdan esta canción? Bad Valley, Roy Brown. 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

En la Rocola Musical estamos saludando con mucho gusto a nuestros seguidores, no solamente en las redes sociales como Facebook y Twitter, pero también en Spreaker. 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Ya que les digo cómo y les enseño, dice, ah, qué fácil. Es que muchas veces ustedes quieren que uno les haga las cosas, vergüenzas. No, pero es muy fácil, amigos. 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Quiero enviar saludos para David Andrés Torres Orellana, para Orlando Buñay, para Mohamed Darbishi, para Maday Gómez, para Mauri Espinosa, también saludos para Octavio, para María María, para Lisbeth López Reyes, para Isabel Cercado, un saludito para Pepe Montenegro, para Itán Saavedra Manríquez, para Amelia Doherty, un saludo para ti, para Carlos Moctezuma, para Edgar Espino Barro, para Ezequiel, y para nuestro amigo Héctor Martínez, que nos siguen todos ellos a través de la aplicación de Spreaker. Un saludito para ustedes y vamos a complacer precisamente a Carlitos Espinosa, que nos pide este tema con el grupo, con Tammy James, del álbum Tammy James and the Shandals. Aquí tiene el tema Money Money para usted que la pidió. Esta canción también la hicieron muchos grupos en español, la grabaron.

0: la rocola musical y los grandes éxitos de los 60 hasta los 90, recordándolos aquí en Radio Sensación Digital, como este de los Sinners, del álbum RCA 100 años.
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The Mamas and the Papas, California Dreaming, del álbum The Ultimate Collection. Estamos enviando saludos para María Nájar. Nos pide la canción Y Volveré, de Los Ángeles Negros. Le vamos a enviar un saludo hasta Santiago, allá en Chile. También aprovecho para irme a Antofagasta, Chile, donde está mi buen amigo Antonio y su apreciable familia. Tocayo, un abrazo para ti, un saludo a través de la distancia. También saludamos con mucho gusto a nuestros amigos seguidores en todas las redes sociales. 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Gracias por acompañarnos, por ser parte de nuestra historia musical, que en este programa, la rocola musical que recorre las décadas de los 60, 70, 80 y 90, complaciendo hasta Santiago de Chile, Los Ángeles Negros, una gran institución chilena que nos dejara tantos y tantos éxitos.

Esperamos que estén disfrutando de nuestro programa La Rocola Musical. Vamos a recordar este tema con Simon & Garfunkel, Bridge Over Troubled Water, Puente Sobre Aguas Turbulentas. Saludito para Yanira Hernández, que nos pide este tema. Y luego tendremos Alberto Vázquez, Los Hitters, Carly y Simon, entre otros, para terminar nuestro programa. Traído a ustedes por Pampers, la línea para todo bebé feliz.

Los grandes éxitos de ayer, hoy, aquí en el show de Tony Franco. 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Llega Alberto Vázquez y uno de sus grandes éxitos del álbum 16 éxitos, baladas, El Pecador.

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0: uno de los grandes éxitos de los... Escuchamos Birds of Pain. Ahora recordamos a Jorge Lavat y su éxito La distancia es como el viento.
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2: Bienvenidos amigos a otra edición más de Onda Grupera, los mejores grupos musicales de los 70s, 80s y 90s, con sus éxitos en español e inglés. Los Freddys, el cariño que perdió.

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1: Y ya tenemos esta petición para mi amigo Humberto Ramírez, aquí en Los Ángeles. Aquí tienes tu canción con Los Ángeles Negros.
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Estamos enviando saludos al Club de Fans, el show de Tony Franco. Únete a este club en Facebook. Estamos enviando saludos con mucho gusto para José Luis Reyes, que nos pide este tema con el grupo Liberación, un exitazo. Ese loco soy yo. Estás en sintonía de Radio Sensación Digital, aquí en el show de Tony Franco. 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

Ese loco soy yo. Estamos saludando con mucho gusto a Nidia Ramírez en la ciudad de San Diego, California. En el grupo Los Fugitivos, complaciendo a Héctor Solís, aquí en la ciudad de Inglewood, California. Recuerden, pueden seguir enviándonos sus tweets, sus textos a través de Facebook o las redes sociales. Y también, por supuesto, nuestro teléfono 323-325-4502.

saludo para los grandes amigos del grupo La Constitución. Continuamos con Industria del Amor. Y tú con él. Los grandes grupos desfilan por el show de Tony Franco aquí en Radio Sensación Digital. Recuerda visitar nuestra página oficial www.radiosensaciondigital.com.

Carlos Acosta. Deja una rosa en tu balcón. Estamos saludando a Miriam González en la ciudad de Los Ángeles. Ahorita la vamos a complacer un momento más con la canción de Los Caminantes. Mientras tanto, quiero enviar un saludo para mi buen amigo Francisco García, aquí en la ciudad de Redondo Beach, California, trabajando en el Torito Restaurant y escuchando el show de Tony Franco, Nothing Gonna Stop Us Now. Starship. You can request your English or Spanish hits of any group from the 70s to the 90s. 2-3-3-3, area code 323-325-4502. That's the phone number.

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grupo DOJs de los 70s y uno de sus grandes éxitos, Love Train, el tren del amor, aquí en el show de Tony Franco. Amigos, vamos a continuar con saludos para la familia Murillo en El Salvador. Un saludito para mi buen amigo y tocayo Antonio, allá en Chile. Le enviamos un cariñoso saludo a mi amigo Antonio Lincolns. Un saludito para ti y toda tu familia. También estamos enviando saludos con mucho gusto para Tatiana, allá en la hermosa provincia de Córdoba y en Argentina. Y también saluditos para Liliana Elena en Buenos Aires. Saludamos a nuestros amigos de México, de Centroamérica, aquí en los Estados Unidos, a nuestra gente latina que nos escucha a través de las diferentes aplicaciones. 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Vamos a continuar, y a la manera de este grupo musical, grandes amigos Los Tercos, vamos a escuchar esta balada romántica. Total, un saludito para Vicente Villa, para su hermano Octavio Villa, integrantes de esta agrupación.

0: Grupo Tierra, Orgullo del Este de Los Ángeles. Un saludo para todos sus integrantes.
1: Bienvenidos al show de Tony Franco. Gracias por acompañarnos.
0: Uno de los grandes éxitos, sin duda alguna, de la Tropa Loca. Para saludar con mucho gusto a mi buen amigo Jesús Huerta aquí en Los Ángeles y a toda la familia Huerta en Michoacán.

0: estamos enviando saludos a mi buen amigo Jorge Vargas allá en la capital de México. Saludos también con mucho gusto para la Tejanita en Tijuana.
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0: Liliana Gómez, aquí tienes tu tema con los Bukis.

Queremos enviar saludos para mi buen amigo Arturo y para Andrés Alba, y también un saludito para Luz Elena y para Elvira. Muchísimas gracias a todos nuestros buenos amigos también de las redes sociales que se siguen comunicando con nosotros. Vamos a presentarles ahora a el grupo Sonido 13 y su éxito El Último Beso, a su estilo, a su manera, aquí en el show de Tony Franco.

Para mi buen amigo José Cota y para toda la gente de Mexicali, para Silvia allá en la Colonia Independencia, un saludito muy especial. José Rubalcaba, aquí tienes tu tema. Disfrútalo. Saludo para mis amigos los Muecas.

0: Bueno.
1: Sergio.
0: Hola, mi amor.
1: Oye, te llamo para decirte que no voy a poder ir a la cena de tu cumpleaños, porque sabes que acaba de llegar una amiga de Puebla y me invitó a salir con unas amigas.
0: Pero tú me dijiste que vendrías.
1: Sí,

Estamos enviando saludos para Elvira Ramos en la ciudad de Los Ángeles, California. Nos pide una canción con Industria del Amor. Ahorita la vamos a complacer. 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Y al caer la tarde los ponemos románticos con Serenata Romántica, la música que te hará suspirar, que te hará soñar y te vas a dormir en las nubes, sí, porque es música para relajar tus cinco sentidos, para que disfrutes de un buen sueño o que te levantes a tomarte una rica taza de café para iniciar tu día de una manera amena y agradable. 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Sigue disfrutando de los grandes temas en español, en inglés, de los 70s, 80s y 90s. Y complacemos con este tema Rosal Rojas, Industria del Amor.

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1: Estás escuchando los grandes éxitos de ayer y hoy en Onda Grupera, los mejores grupos musicales de los 70s, 80s y 90s, y también de actualidad. Algunos grupos todavía continúan trayéndonos sus éxitos musicales hoy en día. Quiero enviar un saludo para el grupo Los Esclavos, allá en Las Vegas. Un saludito para mi buen amigo Juan Montelongo, y también un saludo también para mi amigo Mauricio, y para todos los integrantes, para Emilio y cada uno de ellos. Les envío un cariñoso saludo hasta la hermosa ciudad de Las Vegas, la capital del entretenimiento. Y Los Esclavos nos ofrecen este éxito. Estoy enamorado. Para todas las parejitas que pueden gritar los cuatro vientos, estamos enamorados.